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1: Tengo una hija que tiene 13 años, pero en el 2012, cuando fue el colapso financiero, que se cayeron todas las bolsas del mundo y todo eso, tenía 5 menos, que ahora tendría 8, 9 años, y estábamos viendo el noticiero, estábamos almorzando viendo el noticiero, y apareció un tipo de corbata pelado, un periodista que siempre daba malas noticias, fue el que vaticinó el tsunami y que se cayó un avión, y ese día dijo, último momento, se desplomó la bolsa en todo el mundo. Y mi hija me miró, así, y yo me puse pálido, y siguió el tipo, dice, se disparó el valor nominal del bono por no poder sostener las obligaciones de deuda. Y mi hija me miraba. La banca de inversión colapsó, dijo el tipo, se están suicidando los accionistas. Y mi hija abrió los ojos grandes, yo también. Obviamente me asusté, porque estaba pasando algo grave. Y entonces Nina, mi hija, que siempre me preguntaba qué es el tsunami, qué es el avión que se cayó, y era fácil explicar lo del tsunami, es el epicentro de una cosa en el mar que después se mueren los filipinos. Es simple. Me preguntó, ¿qué es esto que pasó ahora, papá? Es grave. Y yo me di cuenta que no tenía la menor idea de cómo explicarle a un chico qué cosa era eso. Un terremoto se explica fácil, pero ¿cómo le explicas a un nene el colapso del sistema financiero? No se lo podés explicar porque es intangible, más que nada. Pero como soy cabeza dura, y en ratos libres soy escritor también, me propuse hacerlo, así que escribí un cuento infantil. Y al día siguiente, cuando estábamos mirando de vuelta el noticiero y me volvió a preguntar, lo que hice fue contarle una historia que quiero compartir con ustedes. Le dije a Nina ese día que había una vez un pueblo muy tranquilo y que había un muchacho que llamaba Pepe, el protagonista, que vivía en la casa más alejada del pueblo. Una tarde Pepe salió a caminar y le agarró sed. Cuando volvió a su casa, abrió una botella de vino y mientras tomaba el vino descubrió una cosa que nadie había descubierto nunca. No había bares en el pueblo. No había ni un bar. Pepe pensó que si abría un bar, podía hacer felices a otros dándoles de tomar. Y además, también pensó que podía ganar alguna moneda. Y se puso contento con la idea de abrir un bar. Esa tarde, su amigo Moncho pasó por la casa de Pepe y le dio un buen nombre para el bar. Y ya se sabe que cuando una idea trasnochada tiene un nombre, ya empieza a caminar esa idea. Entonces Pepe hizo una lista de necesidades para abrir el primer bar del pueblo. Nina me miraba con los ojos abiertos, el cuento estaba bien hasta ahora. Pepe se dio cuenta que había que comprar mesas, sillas, copas, pintura, un palenque para que los clientes del bar pusieran sus caballos y pudieran entrar a tomar. Y sacó las cuentas y todo eso le iba a costar unas 10.000 monedas. Por supuesto, Pepe no tenía 10.000 monedas porque era pobre, pero durante la noche se le ocurrió una manera de conseguir esas 10.000 monedas. Pepe recortó 1.000 papelitos y escribió en cada papelito la frase «Próximamente bar de Pepe». 1.000 veces escribió eso. Y el domingo, después de misa, se fue a la plaza del pueblo vestido con su mejor traje y le dijo a todos los vecinos en la plaza: queridos vecinos, voy a abrir un bar en las afueras del pueblo. Todo el mundo lo miró. ¡Qué buena idea!, dijeron algunos. Pepe se sintió muy bien con la atención de todos y entonces mostró en abanico los 1.000 papelitos recortados y dijo, esto es importante, Nina, le dije yo. Dijo Pepe, cada uno de estos 1.000 papelitos cuesta 10 monedas. Los vecinos lo miraban. El que me compre un papelito va a tener que guardarlo porque dentro de un mes, cuando yo abra mi bar, voy a pagar 12 monedas por cada papelito que ustedes me devuelvan. Entonces hubo susurros en toda la plaza y Moncho, que era el tonto del pueblo, preguntó, pará Pepe, pero no cuesta 10 monedas cada papelito, ¿por qué vas a regalar después 2 monedas más? Y Pepe dijo, no es regalar, Moncho, es compensar. Voy a compensar con 2 monedas más a los que me ayuden a cumplir mi sueño, que es abrir un bar. Entonces el alcalde que estaba por ahí se acercó y dijo, tiene sentido, tiene mucho sentido, muy bien Pepe. Y Ernesto, que era rico, y entendía de negocios, dijo: a mí la idea me parece muy bien. Y el cura Ricardo, sacando algunas monedas de abajo de su sotana, dijo: es una idea muy cristiana. Yo quiero algunos de tus papelitos. Y todos empezaron a comprar papelitos de Pepe. De esa manera tan simple, y en una sola mañana, Pepe consiguió la plata para abrir su bar. Entre todos los vecinos le compraron los 1000 papelitos. Yo le compré 2, dijo Sabino, que era pobre pero optimista. Yo le compré 36, gritaba Quique, que era codicioso y altanero. Pepe se fue a su casa con 10.000 monedas en la mochila y se durmió pensando en su sueño, abrir un bar. Al día siguiente, era lunes, y Pepe viajó a la ciudad y compró madera para construir un mostrador y compró pintura. Volvió a su casa y se puso a trabajar. No pasó por la plaza del pueblo en las siguientes 4 semanas. Es decir, le dije a Nina, Pepe no se enteró del desastre que se iba a armar por culpa de sus papelitos. En ese momento del cuento yo frené y me quedé mirando a mi hija para ver si estaba entendiendo la historia. Siempre hay que testear las metáforas con los chicos, sobre todo cuando son ideas complejas. Y ella me dijo: papá, esto no tiene nada que ver con lo que dijo el señor pelado de la tele, pero está bueno, seguí. Entonces le conté lo que pasó en el pueblo durante la primera semana. Ese lunes, la plaza estaba llena de gente, mucho más de un lunes normal. Muchos vecinos habían pasado la noche entera recortando sus propios papelitos, porque también habían descubierto, tenían proyectos que no podían cumplir por falta de monedas. Unos papelitos decían: en breve, heladería de Horacio. Otros papelitos decían: muy pronto, peluquería de Carmen. E incluso había unos papelitos escritos por Moncho con faltas de ortografía que decían: a fin de mes haré viajes a la luna. De pronto los vecinos se subían a las farolas de la plaza para que los otros vecinos pudieran comprar esos papelitos. Se trepaban a la fuente para intercambiar papelitos por monedas. El martes fue todavía peor y el miércoles ya no se podía caminar por la plaza del quilombo que había. El alcalde tuvo que poner orden y habilitó un lugar cerrado en la municipalidad para que los vecinos pudieran reunirse a intercambiar papelitos sin destrozar la plaza. Este pequeño local se inauguró el jueves y fue bautizado con el nombre del Salón de los Papelitos. Y así fue que el viernes todos los que tenían un proyecto ya habían conseguido las monedas necesarias para llevarlo a cabo y se habían puesto a trabajar. Horacio ya buscaba leche, crema, hielo para su heladería. Pepe ya estaba serruchando la madera para el mostrador del bar. Carmen afilaba las tijeras para su flamante peluquería. Y Moncho había comprado 2 caballos flacos para hacer viajes a la luna. Solamente quedaban en el Salón de los Papelitos un grupo de vecinos a los que nunca en la vida se les había ocurrido ningún proyecto interesante. Lo único que tenían estos vecinos eran papelitos de otra gente. Uno de estos vecinos, Ramón, se quejó en voz alta. Caramba, dijo, ahora necesito monedas para comprar cigarro y no tengo. Hace unos días cambié mis últimas 10 monedas por un papelito de Pepe y ahora necesito fumar. A mí me pasa lo mismo, dijo Luis. Quiero ir al cine, no tengo una moneda. Las quejas fueron cada vez mayores, hasta que Sabino, que era astuto, levantó su papelito y dijo: a ver, muchachos, dentro de 3 semanas Pepe le va a pagar 12 monedas al que le devuelve este papelito que yo compré a 10. Vendo mi papelito ahora mismo por 8 monedas. Y los otros lo miraron y dijeron: ¡ah! Trato hecho, dijo Ernesto, que era rico, pero quería ser todavía más rico, y le sacó de las manos por 8 monedas el papelito. Ramón y Luis también vendieron sus papelitos por menos de 10 monedas, y mientras uno corría a comprar cigarro y el otro se iba al cine, los demás vecinos vieron que aquella era una nueva forma de hacer negocios, aunque nunca en la vida se les hubiera ocurrido una idea de verdad. Algunos se subieron a las sillas, otros se subieron a las mesas, empezaron a ofrecer lo que tenían. E incluso el cura Ricardo llegó de la iglesia triste y dijo: amigos, el día que Moncho puso a la venta sus papelitos, yo que soy cristiano, le compré unos cuantos porque es tonto. Ahora Moncho los vende a 7 monedas y dice que va a devolver 20 monedas. Pero es tonto y quiere hacer viajes a la luna. Yo ahora necesito monedas para arreglar el campanario y nadie me quiere comprar los papelitos de Moncho. Lo siento, padre Ricardo, le dijeron todos, no podemos comprar, ¿cómo va a ir a la luna ese muchacho? Entonces el cura se fue del salón con los papelitos de Moncho, cabizbajo, y fue la primera vez en muchos años que nadie lo estaba ayudando a reparar la iglesia. Y así pasó la primera semana. Entonces la miré a Nina, que me dijo: ahora me parece que empieza a parecerse a lo que dijo el pelado de la tele. Y yo le digo: claro, en el mundo real el salón de los papelitos se llama la bolsa de valores, mientras que los papelitos pueden tener dos nombres. Se pueden llamar bonos en algunos países, en otros países se llaman obligaciones. Las 12 monedas que va a pagar Pepe cuando el bar funcione, o las 20 monedas que dice Moncho que va a pagar cuando haga viajes a la luna, se llaman valor nominal del bono. Y Nina me miró así. ¡Oh! Abrió los ojos grandes porque entendía, la chica, 8 años. Entonces le conté lo que pasó la segunda semana en el pueblo.

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1: Le conté que la casa de Pepe ya no parecía una casa. La casa de Pepe parecía otra cosa. En el comedor había una barra de madera. El baño se había convertido en dos baños, uno para damas, otro para caballeros. Las paredes estaban a medio pintar de azul marino. Y Pepe estaba contentísimo con los progresos de su bar. Como todavía no había ido al pueblo, Pepe, él seguía sin saber que la vida de sus vecinos era un quilombo de papelitos que iban y venían, cambiando de precio y de dueño. Incluso el alcalde, después de hablarlo con su secretario, decidió sumarse a la nueva moda. Una mañana de martes, el alcalde salió al balcón con megáfono y dijo: «Vecinos, la plaza quedó estropeada después del furor de los papelitos. Necesito recaudar fondos para arreglar los destrozos de las farolas, para renovar la fuente y para comprarme un coche a motor. Desde este momento pongo a la venta 1000 papelitos oficiales». «¿Cuántas monedas cuestan?», preguntó Sabino. «Nada de monedas», dijo el alcalde. «Mis papelitos cuestan un caballo. Cuando la fuente eche agua, cuando las farolas vuelvan a dar luz y yo tenga un coche a motor, voy a devolver 2 caballos por papelito. Los papelitos oficiales están a la venta desde ahora. ¡Corran que se acaban!». Los papelitos del alcalde se vendieron en tiempo récord. Todos en el pueblo entregaron sus caballos al alcalde y desde ese día las tareas se empezaron a hacer a pie. Mientras tanto, el intercambio de papelitos siguió en aumento y ya no alcanzaban los lápices para anotar quién era dueño de qué. Algunos papelitos eran muy deseados, por ejemplo los de Pepe, que trabajaba día y noche en la concreción de su bar, pero a otros papelitos no los quería nadie, por ejemplo los de Moncho, porque su artefacto para hacer viajes a la luna por el momento solamente constaba de 2 caballos y un carro. Nadie creía que eso empezara a levantar vuelo. Ernesto, el vecino rico que había comprado muchos papelitos durante la primera semana, ahora se quería sacar de encima los papelitos de Moncho. Y como también tenía papelitos de Pepe, inventó algo buenísimo a lo que bautizó los fajos de Ernesto. Eran paquetes cerrados con 100 papelitos de todos colores. Por ejemplo, había 10 papelitos del bar de Pepe arriba, 20 papelitos de la heladería de Horacio al medio y 70 papelitos del proyecto lunar de Moncho abajo, sin que nadie viera. El jueves de la segunda semana, los fajos de Ernesto tuvieron gran éxito entre los vecinos que buscaban como locos papelitos de Pepe o del alcalde, pero el viernes Quique descubrió el truco y dijo: «Cuidado, vecinos, cuidado. Los fajos de Ernesto a veces vienen con papelitos de Pepe o del alcalde en la parte de arriba, y eso está bien, pero al fondo del paquete hay un montón de papelitos de Moncho que nunca en la puta vida va a hacer ningún viaje a la luna. Así que antes de comprar fajos de Ernesto, busquen mi consejo. Mi tarifa por cada consejo es 2 monedas». Desde entonces, los compradores de papelitos consultaron siempre a Quique antes de comprar.

vecinos para saber si confían o no en los fajos de Ernesto, se llaman banca de inversión. Entonces le conté a Nina que cuando empezó la tercera semana en el pueblo, algunos proyectos ya estaban casi terminados y en cambio otros seguían en pañales. A Pepe solamente le faltaba clavar el palenque para que los caballos de los vecinos pastaran fuera del bar. Horacio había conseguido batir leche y frutas para su heladería y nomás le quedaba traer barras de hielo desde la ciudad. En cambio, Carmen todavía no había encontrado un buen local para instalar su peluquería, aunque ya tenía docenas de tijeras afiladas. ¿Y qué decir de Moncho, pobre Moncho? Sus caballos estaban cada vez más flacos y tristes, aunque los cepillaba él día y noche, y no parecía que su artefacto pudiera volar en menos de una semana. Los vecinos que tenían papelitos de Moncho o de Carmen estaban inquietos y ya no podían vendérselos a nadie, hasta que apareció Quique con una gran idea. Oigan, dijo Quique, los que todavía tengan papelitos de Moncho no se preocupen, yo les puedo vender tranquilidad de Quique para esos papelitos. ¿Eh? ¿Y eso qué es? Preguntó Sabino, que tenía muchos papelitos de Moncho. Muy fácil, dijo Quique, el que tenga papelitos de Moncho me paga 2 monedas cada noche de acá a fin de mes. Y si Moncho no consigue hacer viajes a la luna, yo pago las 20 monedas prometidas por Moncho. Aunque Moncho fracase, preguntaron todos, aunque fracase, dijo Quique. ¡Tremenda idea!, dijo Sabino, así no vamos a sentir mucha más tranquilidad y podremos comprar más papelitos del tonto del pueblo. Por eso mi idea se llama Tranquilidad de Quique, dijo Quique. Y muchos vecinos empezaron a pagarle a Quique 2 monedas por noche para asegurar el proyecto de Moncho. En el medio de la euforia por estas nuevas ideas, nadie en el pueblo notó que el alcalde nunca había arreglado las farolas ni la fuente de la plaza. El alcalde había cumplido con una parte solamente de la promesa. Había escapado del pueblo con un coche a motor. Era todo lo que había hecho. Los únicos caballos que quedaban en el pueblo eran los de Moncho. Todos los demás se los había llevado el alcalde. El secretario, que había sido mano derecha del alcalde y conocía la estafa desde el principio, decidió hacer algo para que nadie descubra la ausencia de su jefe. Y su idea fue estupenda. Trajo al Salón de los Papelitos una pizarra y empezó a ponerle nota del 1 al 10 a cada proyecto. Al bar de Pepe le puso un 8, a la peluquería de Carmen le puso un 5, a la heladería de Horacio un 7, al vehículo para hacer viajes a la luna de Moncho le puso un 2, y haciéndose el distraído, a las reformas de la plaza del alcalde les puso un 9.50. ¿Qué significan estos números?, preguntó Sabino. Y el secretario dijo, son las posibilidades de concreción de cada proyecto. Es para ayudar, yo lo hago por ustedes. Y así pasó la tercera semana. En este punto yo le expliqué a Nina que en el mundo real la idea de Quique de ofrecer tranquilidad sobre los papelitos de Moncho se llama seguros de impago de deuda. Y la gran pizarra donde el secretario le pone una nota a cada proyecto en el mundo real se llama agencias de calificación, que a veces se equivocan sin querer y a veces se equivocan queriendo. Entonces Nina me preguntó si finalmente Pepe había logrado abrir su bar, porque ya estábamos en la cuarta semana, y le conté el final de la historia. El final de la historia dice así. Cuando llegó la cuarta semana y se cumplió el mes, Pepe se levantó muy temprano y caminó tranquilo hasta el pueblo. De lejos se vio la fachada de su bar con el cartel luminoso a todo trapo. El bar se llamaba La Luna, como lo había bautizado Moncho el primer día. Ahora solamente faltaba que llegaran los vecinos a caballo con las gargantas muertas de sed. Pepe recorrió las 5 leguas hasta el pueblo poniendo carteles en todos los árboles del camino. Bar La Luna, abierto todas las noches. Cada cartel que ponía se iba lejos y se quedaba orgulloso mirando el cartel. Sin embargo, cuando llegó a la plaza del pueblo no entendió nada de lo que estaba pasando. Hasta pensó que se había equivocado de camino y que estaba en un pueblo diferente. Parecía que por ese pueblo hubiera pasado la guerra. Las farolas y las fuentes de la plaza estaban destrozadas, no había un solo caballo en las calles y los vecinos caminaban en redondo, hablando solos. ¿Qué pasó acá?, le preguntó Pepe a Horacio cuando lo vio. ¡Ay, Pepe!, dijo Horacio llorando. ¡Ay, Pepe! Todo el mundo enloqueció con los papelitos, con los míos, con los de Carmen, con los tuyos.
con todos. De repente empezó a haber más papelitos que monedas y el alcalde se escapó del pueblo, después ya no hubo monedas.

Más tarde desaparecieron los caballos, los vendedores de fajos de Ernesto quebraron, los revendedores de tranquilidad de aquí que no pudieron pagarle a nadie y se escaparon a la noche. Estamos en la ruina, Pepe. ¿Y tu proyecto de helado?, preguntó Pepe. ¿Y la peluquería de Carmen? No, lo mío fue un fracaso, dijo Horacio. No hay caballos para ir a buscar hielo a la ciudad y el helado se derrite. Y Carmen no tiene cliente, ¿no ves que está todo el mundo arrancándose los pelos solo? ¿Para qué quieren peluquera? Pepe se quedó en silencio, no podía creer lo que le estaban contando. Entonces Horacio dijo, ay, por Dios, necesito algo fuerte. Y Luis dijo, yo también, tengo la garganta seca. Y Sabino preguntó, Pepe, ¿abriste o no abriste el bar que querías abrir? Y otros también se acercaron a preguntar por el bar. Pepe descubrió entonces que sin caballos nadie iba a poder ir nunca a su bar en las afueras del pueblo. Y entendió también que jamás podría devolver las 10.000 monedas a nadie. Y entonces vio en el medio de la plaza a Moncho. Los dos caballos flacos de Moncho eran los únicos animales que quedaban y arrastraban tres carros con dos ruedas cada uno en forma de tren. A esos carros se iban subiendo muchos vecinos y otros hacían una fila larga esperando para subir. Moncho, preguntó Pepe, ¿a dónde va toda esta gente? Y Moncho dijo, ¿a dónde va a ser? A tu bar. A la luna. Pepe vio un cartel colgado en la fuente rota que decía, Moncho hace viajes a la luna, salidas, una moneda, regreso gratis. Pero Moncho, preguntó Pepe, ¿vos sabías que todos iban a quedar sin caballos? No, dijo Moncho, yo solamente sé una cosa. Yo lo que sé es que la gente puede ir a un bar a caballo, pero nadie puede volver borracho y montando un caballo. Y como yo no tomo, pensé que mi negocio podría ser llevarlos y traerlos de la luna. Entonces Pepe abrazó a Moncho, se subió al primer carro y gritó, vamos todos a la luna, bebidas gratis la primera noche, y todo el pueblo subió y aplaudió. Nina incluso aplaudió contenta el final de la historia. Y entonces yo le dije a mi hija que tuviera cuidado, porque en el mundo real las historias de los Pepes que intentan abrir bares o las historias de los Monchos que quieren hacer viajes a la luna y nadie los entiende, son casi siempre proyectos que no suelen tener final feliz como en los cuentos infantiles. Porque en el medio aparecen Quiques, aparecen alcaldes, aparecen Ernestos y secretarios, y lo echan siempre todo a perder. Pero cuando alguno de estos proyectos sí funciona, le dije a mi hija para terminar, cuando estos proyectos funcionan, cuando algo mágico pasa y funcionan, se llaman sueños y suelen ser maravillosos. Muchas gracias.

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Hoy platiqué con Dios y entre muchas otras cosas le abrí mi corazón. Le hablé de aquella tarde, del momento maravilloso en que descubrí tu voz y de la primera vez que tus labios sintieron mi calor. Qué fortuna tenerte, hacerte mía, saciarte con mi pasión. Ni la pena más grande ni el dolor más intenso podían restarle grandeza a nuestro amor. Y mientras a Dios le hablaba, el llanto brotaba acompañando mi emoción. Fui sincero y le pedí disculpas por haber desperdiciado tan grande bendición. Él me ha perdonado y me ha dicho que luche con fervor, que si me lo propongo, seremos muy felices, pero por favor perdona, entiende y acepta mi error.

0: Gracias.
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Buenas noches.

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1: Y yo se lo he... Amigos oyentes de la cadena radial del centro, buenas tardes, buenas noches, buenos días, donde nos escuchen. Creo que estamos saliendo bien, que el problema mío es que no estoy teniendo retorno. Si quiera, escríbame retorno al grupo, Lesman, al grupo, mándeme retorno, ¿verdad? Mándeme retorno al grupo o sencillamente me escribe por aquí porque tenemos algunas dificultades. Pero vamos a comenzar otro programa más de críticas y comentarios. Hoy domingo 7 de junio del año 2026. ¿Cómo están ustedes? Espero estén bien. Mientras tanto, estoy agradecido con Dios, porque Dios nos tiene muy bien de salud. Yo creo que eso es prioridad en medio de los obstáculos, en medio de las dificultades, y que alguien me diga que no tiene problemas. Todo el mundo tiene problemas, porque todo el mundo tiene problemas. Que alguien me diga que no tiene problemas, y realmente todo el mundo tiene problemas. Hoy, decíamos, desde un punto de Honduras, estamos transmitiendo otro programa más de críticas y comentarios. Esperamos que se queden con nosotros y que queremos compartir muchos temas muy importantes del acontecer nacional. Hoy, junto a Nahum Martínez, que me acompaña. Nahum, ¿qué tal está? Buenas tardes.
2: Muy buenas tardes, don Alfredo. Muy buenas tardes, auditorio de Cadena Radial del Centro, a todas aquellas personas que nos escuchan dentro y fuera del país. Donde quiera que nos vaya a escuchar, recuerde que esta voz del pueblo hondureño a través de Cadena Radial del Centro, que hoy se transmite a través de Cadena Radial y emisoras del Centro. Agradecido con Dios en este día porque permitió darme un día más de vida. Agradecido con mi familia y sobre todo con usted, licenciado Alfredo Chacón, por darme la oportunidad de acompañarlo en este prestigioso programa con más de 22 años de trayectoria.
1: Bueno, muchas gracias. No sé si vamos a poder hablar con Lesman, porque el problema es que el tema del retorno nos va... O sea, yo no sé qué es lo que usted pueda decir allá. Y la única forma de poder escucharlo es a través de la radio. Pero el sistema que usted me pidió que hiciéramos se nos complica un poco, porque también nosotros estamos utilizando dos micrófonos, de las cuales incluso estamos utilizando lo que es el retorno a través de este sistema, que no lo tengo automáticamente de allá. Pero bueno, le damos la bienvenida. ¿Cómo está usted, hombre? Buenas tardes.
3: Buenas tardes, don Alfredo. Nahum Martínez, gracias por compartir con nosotros un domingo más de críticas y comentarios, ya iniciando, bueno, siguiendo este mes de junio, ya hoy 7 de junio del 2026, una semana bastante cargada de actividades y noticias, de las cuales vamos a estar debatiendo acá en críticas y comentarios. Un placer nuevamente dirigirme a toda la audiencia de emisoras del centro. Saludo a todas las personas en el departamento de Comayagua, Colón, y donde cubre esta frecuencia de radio.
0: Sin hacer excepciones, que a la cárcel irán los que
1: deben. Seguimos teniendo problemas con el tema del retorno. Es por la
3: bueno,
1: forma que lo estamos
3: críticas y comentarios.
1: Verdaderamente
3: creo
1: utilizando.
3: Creo que Nahum Martínez es
1: eso,
3: el miembro
1: al final
3: de Sulaco, ¿verdad?
1: Nos complica un poco, pero bueno, aquí estamos tratando de compartir con ustedes. Vamos a tratar de hacer la programación nosotros acá. Compañeros, vamos a tratar de hacer la programación nosotros acá y esperamos nosotros que usted allá nos tenga un poco de paciencia también para que usted participe en el programa. Entonces lo vamos a hacer nosotros desde acá porque se nos complica un poco ese asunto. Vamos a ver cómo nos reinventamos aquí. Nahum, varios temas que hay que discutirlos, hay que hablarlos. En un país como Honduras, donde muchas veces sería cuestionado pero me parece que a veces estos cuestionamientos son naturales en el mundo, son como gajes del oficio que nosotros les decimos. Es como cuando yo les digo que comenzamos el programa y les digo, bueno, en medio de todas las dificultades, en medio de los obstáculos, ¿quién no tiene problemas? Todos tenemos problemas. ¿Tiene idea usted los problemas que tiene el presidente de Nerja Bura?
2: Innumerables.
1: Ese me le llevan los problemas por grupo, por paquete. Y esto no solo le está pasando al presidente de Honduras, está pasando a todos los presidentes del mundo. ¿Tiene idea usted los problemas que tiene Donald Trump?
2: Muchos.
1: Son terribles, ¿verdad? Entonces, y así como ellos tienen problemas, también cada uno de nosotros tiene problemas. Allá Alemán tiene sus propios problemas. Y no digamos yo, o usted, o cualquiera de nosotros. Entonces, es un tema normal. Pero tenemos que aprender a vivir en una sociedad en la que tenemos que enfrentar los problemas, enfrentarlos de frente, con dignidad, sin caer en la desesperación. Muchas veces caemos en la desesperación y empezamos a hacer cosas que no. El otro día yo le decía yo a un amigo, porque tenía una dificultad, y me dice, mira, que tuve que vender, me dice, la tierrita que tenía. La vendiste, no, no hubieras vendido, es que es la única opción. ¿Y por qué no vendiste mejor aquella otra? Y fuiste a cometer ese error de vender. Allá tenés que hay un tehuelle, ¿por qué no la vendiste? La hay un tehuelle, pero la tierra no la hubieras vendido. No se vende. Hay cosas en la vida que no se venden, pues, un tehuelle puede recuperar. Entonces, por tomar a veces malas decisiones en la desesperación, y así pasa en el gobierno. En el gobierno se toman malas decisiones y pasa en todos los gobiernos. Entonces, creo que otra cosa, el papel que los hondureños debemos jugar es un papel de mucha responsabilidad, con facilidad. Yo no le puedo echar la culpa a otro. Y la gente lo va a entender. El otro día hacíamos una comparación nosotros con un amigo también. Anoche hacíamos una comparación con un amigo, que a la Asociación de Regantes, lo hablaba con usted también hace un ratito, que a la Asociación de Regantes nos pasa igual a la ENE. La Asociación de Regantes está igual a la ENE. ¿En dónde hacemos la comparación? Porque resulta ser que la ENE está quebrada porque el 50% de los subabonados no pagan la tarifa que tiene que pagar. En la mayoría en una gran cantidad prácticamente se la roban, pero hay una buena cantidad que por populismo del gobierno o de los gobiernos que hemos tenido empiezan a regalar, y al final el gobierno se queda con insolvencia económica para en primer lugar pagarle a sus proveedores, en segundo lugar para administrar los bienes de la misma institución. Y a esto hay que agregarle otro caso más: la corrupción que hay dentro de la Empresa Nacional de Energía Eléctrica a niveles muy altos que uno ni se imagina. Son niveles altísimos, ¿no?
2: Jerárquicos.
1: Exacto, de muy arriba, que toman unas decisiones que por ellos saben que lo que van, como van por dentro a veces, entonces cometen ese error. Pero esas empresas, imagínense, la única que distribuye, que vende energía en Honduras, está quebrada. No puede ser, ¿no?
2: Y no tiene competencia.
1: Y no tiene competencia. Por lo menos las demás, por ejemplo, como Tigo, claro, tienen competencia entre ellos, ¿verdad? Y incluso Hondutel ahí de vez en cuando, y luego con el tema del internet aparte, que puede ser generado satelitalmente, etcétera, etcétera. Sin embargo, está quebrado precisamente porque los hondureños, y yo aquí culpo al gobierno. ¿Por qué el gobierno? Porque por andar con ese populismo, por eso no se resuelven las cosas. También a esto hay que agregarle que muchas veces muchos no pagan, hasta quiero incluirme yo en el paquete, porque hay lugares donde los empleados de la ENE no logran llegar, sobre todo aquellos barrios y colonias, que me está llamando el licenciado Don Valladares. Lick, ya le devuelvo la llamada en un ratito, Lick. Que quería comentarle algo bien delicado ahí. Vaya, gracias, oye. El licenciado Don Valladares, le estábamos.
2: Hay barrios y colonias donde no logra entrar la cuadrilla de recuperación
1: y no entran. Y esas cosas pasan en San Pedro Sula y Tegucigalpa. Normalmente en estos pueblos no, porque aquí la gente es humilde, ¿va? En estos pueblos. Pero en ciudades como San Pedro Sula y Tegucigalpa, La Ceiba, Villanueva, quizás, y otras ciudades donde son, ahí están. Ahí tiene organizado. Ahí está el crimen organizado a través de las maras y pandillas y toda la cuestión. Ustedes no pueden entrar. Pero eso solo lo dice como referencia. Entonces, veamos el otro tema, haciendo la comparación con la Asociación de Regantes. En la Asociación de Regantes fue diseñada para ser autosostenible. Habemos por lo menos 315 socios debidamente inscritos. Hay como unas 300, no, hay como unas 250, casi 300, otras 300 personas que son beneficiarios del riego, pero no son socios todavía. Pero imagínese usted que hablemos de estos 315 socios. Si usted multiplica 315 socios por 400 lempiras que pague cada socio mensual, estamos hablando de cuánto dinero.
2: 126.000 lempiras en recaudación.
1: 126.000 lempiras. Pero imagínense que como el proyecto fue diseñado, o sea, tiene disponible 1.864 manzanas, multiplique 1.864 manzanas por 400 pesos. 400 lempiras, yo que la estoy viviendo así, de manera coloquial. ¿Cuánto le sale?
2: 744.000 lempiras.
1: Tendríamos 744.000 lempiras. ¿Sabe cuánto recibe la Asociación de Regantes? Apenas.
2: Dígame.
1: 44.000 lempiras. Ahí, y la planilla a pagar por todos, más de 100.000 lempiras. ¿Qué crees que es lo que va pasando? Hay un déficit que se va creando, una bomba de tiempo, una bomba de tiempo. Esto nos sirve a nosotros para pedirle a todos los compañeros, y aprovecho este momento para decirle a todos los compañeros socios que hay que usar el proyecto. Si el proyecto se usa, significa que entonces la gente va a ir a pagar sus mensualidades. Además, el hecho de no usar el proyecto y el hecho de que pocos sean los asociados que están utilizando el proyecto hace que la tubería se rompa con facilidad. Entonces hay más rompimiento de la tubería en las diferentes partes. Y eso significa que también los valvuleros se sientan como insuficientes para resolver. O sea, no han terminado de resolver un problema aquí y le aparecen tres por otro lado.
2: Don Alfredo, y me llama mucho la atención, utilizando aquí la calculadora y los números, que de el margen total a recaudar, y solo se recauda un aproximado de 40.000 lempiras, estamos hablando que solo el 15% es el valor neto de la recaudación de la Asociación de Regantes.
1: No, más. Si hace números, si son 1.800, hablemoslo así por manzana. Si se cobran 400 lempiras por manzana y son 1.800 manzanas,
2: son 744.000 lempiras.
1: Sí, de acuerdo. Pero el 10% de 1.864 manzanas serían 180 manzanas. Si fuera así,
2: correcto,
1: se estarían trabajando con 180 manzanas, pero apenas tenemos un poquito más de 100 manzanas trabajando. Significa que ni siquiera el 10% están operativos. O sea, tenemos ese grave problema. Y a veces falta conciencia. Entonces, ¿qué necesitamos nosotros? Responsabilidad de parte de los compañeros socios. Si Honduras está como está, porque a veces con facilidad le echamos las culpas a los gobiernos. Aquí con facilidad dicen, en la ENE, por ejemplo, hacemos la comparación, dice la gente, le han metido en la mente que la ENE está como está porque los empresarios son los que le roban el pisto. Será parte del problema, pero no solo ellos tienen la culpa, o sea, es una responsabilidad de todos. Si todos pagáramos un poquito, las cosas cambiarían. Pero usted va a hacer revisión, váyase a su lac y va a revisión casa por casa, se va a dar cuenta que el 50% de la gente no está pagando energía. Usted se va a Llorito, pasa lo mismo. Usted se va a Lloro, pasa lo mismo. Y dentro de ese 50%, como le repito, hay una buena parte que es un bono que le da el Estado, que no es malo, que se lo dé para la gente que verdaderamente no pueda pagar, porque hay gente, como le va a cobrar a una persona que apenas tiene dos foquitos y vive en una casa de bajareque o una casa de adobe, inclusive en una casa de bloque, pero un cuartito de 4x4, pero usted va a ver mansiones de gente que no paga
2: con facturas de consumo de 150 kilovatios,
1: no tiene, exacto, o menos. Entonces ese es el problema que tenemos. Honduras está como está por eso. Sí, sí. Y nosotros, si quiere mejor espere un ratito, porque estamos en programa. Sí. Entonces, y nosotros, a lo mejor esta posición mía, a lo mejor muchos no la aplauden, muchos a lo mejor la satanizan, muchos están pensando que yo no tengo la razón, porque le repito, para un sector de la población, lo único que hacen es decir, es que aquí son culpables. ¿Quiénes? Los empresarios, ¿no? Que se han cagado en la N. No, los empresarios. Ellos eran parte del problema. Es los administradores de la ENE los que no han hecho bien su trabajo. Ellos son los que no han hecho bien su trabajo. Y otra cosa, el gobierno no puede andar con tanto populismo. Por eso Honduras, por eso está como está la ENE. Por ese populismo. Por ganar votos. El que puede pagar, que pague. Está bien de darle verdaderamente el que no puede pagar, aquel que tiene una casita ahí con dos focos ahí, que le dé, que el gobierno, pero que lo subsidie. El problema es que habla de subsidio y no pagan a la ENE. Entonces tienen que andar viendo cómo de manera de cantidades grandes, dicen, la ENE les faltan 3,000 millones para poder operar. Entonces el gobierno viene y se lo saque la manga a la camisa.
2: Del presupuesto
1: y de ahí los mete. Entonces creo que al final creo que es el tema de administración. Y yo insisto, tenemos nosotros que ser responsables, ¿verdad? Pero bueno, nos hablamos un poquito de eso, porque lo donde queríamos llegar es el trabajo que tiene que hacer y la gran responsabilidad que tiene que hacer el Banco Nacional de Desarrollo Agrícola Banadesa en la banca nacional. La mayoría obviamente son bancos privados. Hay bancos que no le van a dar ningún crédito a nadie que tenga que ver con el agro, sobre todo en zonas donde no se puede garantizar si va a tener buena producción o mala producción. Nosotros aquí en Sulaco todavía tenemos la suerte que tenemos un sistema de riego y de alguna manera tenemos está asegurada nuestra producción porque tenemos sistema de riego, a menos que vengan fenómenos tan grandes como ETA y OTA, que por ejemplo se llevó el subproyecto de

0: Entonces, hay grandes, la gran empresa o para otro tipo de negocio, es que donde el banco tiene que tener cuidado. No es posible que encuentre un individuo yo que me diga a mí, mire, Julano, le prestamos 4 millones de lempiras. ¿Y para qué lo ocupa? Para prestar al 20%. O sea, yo no puedo estar a favor de un acto de esos. Porque ya eso se convierte ya en un acto de corrupción. Y eso no podemos nosotros permitirlo. Y ojalá que el presidente, el nuevo presidente del Banco Nacional de Desarrollo Agrícola,
1: el ingeniero Vidal Cerrato,
0: no sé si nos está escuchando, pero si alguien le dice lo que yo estoy pensando, que le diga que tiene que ser serio con esos temas.
2: Ni siquiera los políticos pueden estarse
0: lucrando de este tipo de cosas, definitivamente.
1: Bueno, pues, abogado Alfredo, en referencia a estos temas, en el transcurso del programa vamos a tener una entrevista en directo con lo que es el ingeniero Rosalío Maldonado, que nos está escuchando allá en el sector de Subirana. En breves minutos estaremos en vivo con él para que él nos explique los temas. Lo que sí cabe resaltar, ingeniero, abogado, es que el ingeniero Rosalío le han encomendado una misión bien grande: tener el acercamiento del Banco Banadesa a través de su oficina regional de Yoro, realmente con el productor, realmente con el campesino, realmente con aquella persona que tiene la visión de enfrentarse a los retos que lleva ser agricultor. Y estaba viendo en el portafolio de los proyectos o programas de créditos de Banadesa, que ahí viene enfocado en agricultura, en porcicultura, en lo que es ganadería, avicultura, piscicultura, MIPYME. O sea, es una amplia gama de productos financieros que el banco está ofreciendo para fortalecer una cartera de clientes. Porque es que el detalle está que anteriormente Banadesa, todo el mundo decía, no, es que solo es para el agricultor, pero ahora la cartera de clientes que se pretende manejar es una cartera amplia. ¿Y qué nos trae de beneficio a nosotros? Vaya, le voy a poner un ejemplo. Yo tengo créditos en el sistema bancario, en lo personal, que porque Sulaco es de alto riesgo, porque es sector agrícola, los créditos, las tasas me las tienen entre un 36 hasta un demasiado. 50%.
0: Imagínese la grosería.
1: No menciono los bancos por cuestiones de privacidad, sí, ¿verdad? No, pero así, y tengo créditos de 50% anualmente. Entonces me matan, me sofocan. ¿Qué es lo que yo espero del Banco Nacional de Desarrollo Agrícola a través de la gestión administrativa del ingeniero Rosalío Maldonado? Poderme acercar, porque me ofrecen una tasa de un 12%, que me equivale a una tasa de un 1% mensualmente. Entonces, ver todos estos temas, enfocarse en que el Banco Nacional de Desarrollo Agrícola, a través del ingeniero Rosalío Maldonado, está haciendo una gestión administrativa para llevar la oficina que está en Yoro prácticamente a todo lo que a él le corresponde.
0: Si ellos hablaban de una banca móvil.
1: Una banca móvil,
0: una banca correcto. Móvil que le permita que las que el banco llegue aquí. Si Oma no va a la Oma va a donde Mahoma.
1: Correcto.
0: Ese es el principio. Ese es el principio. Entonces, nosotros estamos recomendando que eso se dé el día viernes, decíamos, estuvo Vidal Cerrato con el presidente del Banco Nacional de Desarrollo Agrícola, aquí en Yoro. Mire, bien intencionado. Ojalá que las intenciones sean sinceras. A veces el cuerpo también se cansa, a veces se nos viene a ofrecer el sol y la luna, y al final la gente a veces no cumple, pero esperamos que esta vez nos cumpla. Bueno, yo quise sacar un préstamo de la vez pasada para sembrar plátano y no pude. Ahí va a sembrar plátano, ¿eh? 500 mil pesos para sembrar tres manzanas y media de plátano. Y no pude porque me dijeron de que yo era parte del... Era PP, que quiere decir persona expuesta políticamente, porque era hermano de un alcalde. Yo por eso no me daba. Y yo dije que pago al tiempo y forma. Bueno, el tema es que Dios sabe por qué no pasó eso. Pero lo que yo quiero decirle es que le den al productor. Y dijo él, le llegaron ahí tres

0: las solicitudes. Creo que le llegó una de Acreler. Yo creo que, como ejemplo, Acreler es la productora de leche que necesitaban, o sea, el recaudador de leche aquí en Sulaco, que querían más o menos 1.000.000 de lempiras. Le llegó otra de Victoria. Me llegaron dos de Victoria, creo. Incluso se hizo presente el ingeniero Roger Padilla, que es el presidente de la GAI en Lloro. Y el ingeniero pidió que el productor recibiera esos préstamos directos, sin tanta intermediación, sin tanta exigencia, y que verdaderamente le prestaran al productor. Yo le mandé a usted, Lesman, y espero que esté atento ahí, yo le mandé a usted una entrevista que le hicimos a el ingeniero Vidal Cerrato. No sé si usted está listo para solo contésteme por esta vía, si está listo para poder pasar la entrevista, para que luego discutamos qué fue lo que dijo el ingeniero Vidal Cerrato. Lesman, no sé si contésteme por otra vía, porque por esa vía usted no va a poder contestarme. Todo lo que usted pueda hablar allá, yo no le puedo escuchar aquí. Yo sé que usted me está escuchando, porque yo sé que usted me está escuchando, pero
1: gente de la República, no, con el proyecto Manos en la Tierra, Banadesa en el campo, Banadesa móvil. La idea es que si no, Banadesa pueda estar ahí a la par.
0: Entonces por aquí dígame usted si cuando esté listo, ¿verdad?
1: De la parte agropecuaria de todo el país, sea sector agrícola, sea sector ganadero, independientemente de los colores políticos, para esa tiene los mejores plazos, tiene las mejores tasas, y no hay necesidad de que el agricultor o el productor o el ganadero vaya a nuestras agencias, sino que nosotros nos estamos movilizando al campo, estamos haciendo la apertura de cuentas en campo, estamos haciendo los desembolsos en campo, estamos entregando no tanto dinero, sino que estamos entregando insumos. Tenemos un excelente programa de mejoramiento genético a nivel de ganadería, tenemos buenos sistemas de riego, tenemos sobre todo este nuevo concepto de lo que es financiamiento, donde no solo estamos dando financiamiento, sino que estamos dando asistencia técnica, estamos buscando mercado y sobre todo estamos implementando algo que el presidente de la República ha puesto para cada uno de los productores a lo largo y ancho del país, que es el seguro agrícola. El seguro agrícola va a ser fundamental ante esta amenaza climatológica que tenemos. Entonces, el gobierno está pagando el 80% del costo del seguro agrícola. Si usted saca 100.000 lempiras, el costo del seguro son 10.000. De los 10.000, el gobierno va a absorber 8.000 y el productor va a pagar nada más 2.000. Con 2.000 lempiras usted va a poder asegurar su cosecha y esa deuda. Así que hay que hacer un esfuerzo enorme, como lo estamos haciendo nosotros, junto al presidente de la República, para darle respuesta y que Honduras cuenta con su soberanía alimentaria, porque estamos importando demasiados productos y estamos produciendo cosas que aquí perfectamente, en el Valle de Sulaco, con este belleza sistema de riego, con estas buenas tierras que tienen ustedes acá, las podemos producir.
2: ¿Cuánta plata hay para que el banco financie? Me refiero para que pueda
1: producir. Hay suficiente, ¿verdad? Hay más de 1.000.000.000 de lempiras y cualquier centavo que haga falta, si así lo requiere el sector productivo. El presidente de la República ha hecho un compromiso que lo importante aquí es garantizarle a la población hondureña que vamos a tener alimento propio para llevar a cada una de las mesas de los hogares hondureños.
3: Ingeniero, y vemos lo importante de dar respuesta de inmediato, que eso es lo más importante, porque nuestra gente está cansada de promesas.
1: El presidente Narri ha dicho algo: el que no esté de acuerdo al ritmo mío, mejor que se vaya a dormir. Nosotros sabemos de la responsabilidad que tenemos y sobre todo sabemos la necesidad que hay en el campo, porque somos agricultores, venimos del campo, somos ganaderos, venimos de fincas ganaderas, y eso nos hace entender a nosotros perfectamente la necesidad y la realidad que está viviendo el sector agroalimentario en el país.
2: ¿Cuál es la prioridad en este momento a nivel de producción agrícola?
1: Lo que comemos nosotros los hondureños, hermano.
2: ¿Comida?
1: No, granos básicos, frijolitos, arroz y maíz. ¿Verdad? En estas siembras de primera nosotros tenemos que garantizar que vamos a tener granos básicos para este año y los primeros 6 meses del próximo año, porque el fenómeno del Niño viene fuerte y por eso nosotros le estamos apostando al seguro agrícola, a sistemas de riego, a semillas genéticamente mejoradas para que los periodos de cosecha se puedan acortar, variedades que requieran menos agua, y así le vamos a dar respuesta a cada una de las problemáticas que tenemos.
2: Ingeniero, aquellos que tienen deudas con Panadesa, ¿cuál es el amortiguamiento, cuál es el apoyo que le puede brindar?
1: Sí, estamos haciendo un manejo integral de lo que es toda la problemática agroalimentaria, y una de esas precisamente es el financiamiento, que hay productores que están morosos, que tienen deudas viejas en el banco. Entonces, para eso se está creando un decreto de readecuación, no condonación, sino que readecuación. ¿Cómo va a funcionar este decreto de readecuación? Si usted es cliente del banco y sacó en el 2021 o 2022 100,000 lempiras, tuvo problemas con su cosecha y ahora la deuda suya es de 100,000 lempiras de capital y 50,000 de intereses, con el decreto de readecuación usted va a pagar los últimos 90 días de intereses nada más, que más o menos van a andar de 7,000 a 9,000 lempiras. Con eso, ¿verdad?, usted se olvida del resto de los intereses. Con 7,000 usted lo va a poner al día y el resto del capital lo va a poder poner a un plazo de 5, de 10, de 15 años a una tasa que va a andar del 2.5%, o el 4 o el 5. Vamos a ver la discusión en el Congreso Nacional de la República la próxima semana, pero es un alivio enorme, ¿verdad?, para cada uno de esos productores que por una u otra razón han entrado en mora. Porque nosotros estamos conscientes que los productores prácticamente somos héroes. Hermano, ¿quién se quiere ir ahorita a enjaranar para ir a arriesgar su dinero al campo si sabemos que vamos a tener problemas de clima, si sabemos que los insumos han subido de un 30 a un 40%, y es ahí donde entra Banadesa, ¿verdad?, como un aliado estratégico al sector productivo.
2: Ustedes tienen en este momento el valor, ingeniero, de por manzana de... ¿Cuánto cuesta por manzana sembrar una manzana de maíz?
1: Sí, varía, depende del grado de mecanización. Recordemos que nosotros financiamos desde productores pequeños que siembran con un pujaguante, hasta un productor mediano que siembra con un tractor mediano, hasta un productor grande, ¿verdad?, que tiene toda su área mecanizada y con riego. Entonces, los rangos varían de 25,000 lempiras hasta 41,000 lempiras, ya con todo el nivel tecnológico implementado.
2: Muchas gracias, ingeniero. Hay gente que quiere hablar con usted ahí.
1: No,
2: muchas gracias, oye.
1: Sabe, la orden.
3: Gracias.
1: No, ya sabe, vamos a la orden.
0: Bueno, eso fue lo que dijo el ingeniero Vidal Serrano, presidente de Banadesa. Y nosotros aquí, por eso nosotros en la nota que publicamos inicialmente, fue lo siguiente, Nau. A ver si no es esta la nota. No, pero no es esta la nota, porque ¿cuál es el problema de esta nota? ¿Será que está, colocamos mal esto? Permítanme un momentito. Pero lo cierto, Nahum, que las intenciones del gobierno no son malas, son muy buenas, y es de que se pueda aprovechar, porque si no se aprovecha, entonces el país podríamos habernos expuestos a algo que podía traernos mucho beneficio, porque mucho beneficio, definitivamente, mucho beneficio. Yo creo que esta nota, vamos a ver, esta nota está mal planteada, como está hecho aquí, un error de nosotros aquí, pues esta nota se miraba bien segura, pero bueno. Eso lo vamos a corregir nosotros en el camino. Llegó gente de diferentes puntos. Llegaron productores interesados en querer recibir préstamos bancarios. Como usted decía, a la gente cuando debe, no le gusta, miren al banco más bien como enemigo. hay que decirlo, el banco no es casa de beneficencia.
4: Hay que adquirir compromisos y también
0: compromisos.
4: Ser responsable, sí, pagar al DAR, sí. Dejar la puerta abierta.
0: Dejar la puerta abierta, porque también el banco no va a sobrevivir. Es lo que estamos hablando con el tema de la ENE. Si a la ENE no le pagan lo que da, automáticamente eso no va a eso no es justo, ¿no? Porque se vería como que estamos explotando más del banco. Si el banco, el problema es que muchas veces también lo han quebrado.
4: Sí.
0: Porque el banco, hay que decirlo, muchas veces lo han quebrado. Incluso hay que reconocer, y tal vez hay gente que no le guste esto, estas fueron las partes importantes que hizo el gobierno de Xiomara: invertir en el banco. Pero así eran casos de corrupción, muchos casos también de corrupción. Que le aplaudimos lo primero, pero lo otro no podemos aplaudirlo. Con muchas cosas, ¿no? Que los las escrituras públicas de Solemos Blanco las hacían, todo pasaba por justificar,
4: sí,
0: todas las escrituras pasaban por justificar. Eso, esa parte no la podemos aplaudir, porque ahí hay un acto de corrupción. ¿En contubernio con quién? Con quienes ponían al presidente, quienes pusieron al presidente de Banabés en aquel momento. Esa parte no la podemos.
4: Si no iba cierto plumazo, no pasaba.
0: Claro, hay gente, óigame, ¿sabes qué me estaba dando cuenta yo? Que en este banco, Anadesa, parece a los profesores son los que más préstamos recibieron.
4: Imprema.
0: Los maestros, no, parece Imprema. Correcto. Hasta eso me enteré yo de qué es lo que pasaba con el banco. Entonces, en ese sentido se ha mal utilizado, porque el tema no es para hacerle daño a la institución noble. Óigame, si mi papá, ahí está mi mamá, la tengo presente, decía mi papá que confiaba tanto en el banco, que era poco lo que sacaba, y mi papá dice: lo que yo tengo se lo debo al banco, el banco es que me prestó siempre, le pagaba, que tenía a veces algunas dificultades, pero siempre le pagaba. Es más, le voy a contar que cuando mi papá murió, un día antes o dos días antes de morir, mi papá murió un domingo, un viernes le habían depositado a la cuenta de él, y después de que mi papá murió le digo a mi mamá, yo le dije, como mi papá murió, ese dinero hay que devolverlo. Entonces mi mamá firmó una carta, era una honradez de la gente, pidiéndole al banco que revirtiera la transacción. No me acuerdo quién era el presidente, el gerente de Yoro, jefe de Yoro, no me acuerdo. Llámese a Rosalío, a ver para que nos amplíe más sobre los beneficios que va a tener el banco.
4: Vamos ahorita en este momento a contactar al ingeniero Rosalío Maldonado. Esperamos pues tener de él toda la información requerida para este tipo de préstamos. Muy buenas tardes, ingeniero Rosalío Maldonado, gerente de la oficina regional de Yoro en el departamento de Yoro. Estamos en vivo para Cadena Radial del Centro. Extendemos un cordial saludo desde el municipio de Sulaco hasta Subirana, la capital del café. Un clima agradable. Saludos y bendiciones, ingeniero.
5: Un abrazo para todos los productores y productoras del Valle de Sulaco y todos los municipios aledaños que colindan con esta tierra preciosa, próspera y productiva del Valle de Sulaco. También un abrazo ahí para el amigo empresario Alfredo Chacón y para Nauncito, ya sabe que estamos a las órdenes.
0: ¿Y por
5: un saludo
0: dice,
5: desde aquí, desde Subirana, Yoro.
4: Oiga.
0: ¿Y por qué le dicen Nauncito? Si Naun es grande.
5: Le decimos Nauncito porque el corazón de él es noble.
0: Por eso
5: un hombre servicial y un hombre con una gran sensibilidad humana.
4: Ingeniero, pues aquí dentro de lo que tenemos programado en el croquis de la entrevista, pues la visita del ingeniero Vidal Cerrato, que abogado Alfredo, quiero hacer una consulta. De los 22 años que tiene estar al aire el programa Críticas y Comentarios, ¿cuántas veces ha venido el presidente del Banco Banades a Sulaco?
0: Una vez, vino el anterior también.
4: ¿El anterior vino?
0: Vino el anterior y creo que también llegó la vez pasada en el gobierno de Mel. Creo que llegó también llegó en aquel momento, pero Mel vino solo a subirse al
5: el 2007.
0: Sí, a un tractor se vino a subir.
5: yo era técnico, era consultor del plan de maíz. Dice. Sulaco era uno de los lugares más maiceros de Honduras. Sí. Por eso se buscó como referente a Sulaco, porque Sulaco, por donde usted caminara, se tropezaba con maíz.
0: Sí, es cierto, es cierto. Y sigue siendo. Pero,
5: hoy Sulaco siempre produce maíz, pero sí. Lo que pude ver yo ahorita es que Sulaco está enfocado en la diversidad agrícola.
0: Está cambiando el rubro, ya no solo está quedando con maíz, estamos hablando que mucha gente está sembrando plátano y yuca, incluso hay hortalizas ya sembradas.
5: Hay hortalizas, o sea, es un futuro Valle de Comayagua.
0: Sí, fíjese, ingeniero, que la llegada de ustedes a este municipio de Sulaco, la llegada de ustedes, créame de que nos trae mucho beneficio, porque nos va generando esa confianza con la sociedad entera. Como han estado las cosas últimamente, nosotros esperamos de que la gente llegue con confianza a visitarnos, incluso hacer turismo, porque Sulaco es un pueblo turístico también, pero también hacer negocios. Y eso fue saludable.
5: Me gusta, don Alfredo, perdón, me gusta cómo está la cuestión de seguridad. Sulaco está sumamente tranquilo. Sí, sumamente tranquilo. La Secretaría de Seguridad se ha preocupado.
0: Sí.
5: Últimamente por restablecer la paz en Sulaco, que tanto se lo merecen ustedes, porque ustedes son gente buena, gente hospitalaria, y tienen una bendición que no la tiene en cualquier lugar. Esos ríos de Sulaco están sumamente llenos de agua.
0: Sí, estamos llenos, y aquí tenemos agua por todos lados. Bueno, si es tanta agua que tenemos, que el Río Grande no lo utilizamos.
5: Así me están diciendo que el río Ciguapa es el que está alimentando el distrito de riego, y es urgente.
0: No, en este momento
5: echarle un palancazo a esta gente, sí, porque se le restituya subdistrito, ¿cómo se llama?
6: El subdistrito de lo que es el sector de
0: Ciguapa. Es que Maralito está activo, Maralito y Tascalapa, el que está desactivado es Ciguapa, precisamente donde... Cuando habló el alcalde municipal, en este caso mi hermano Eddie Chacón, lo primero que le pidió a los diputados ahí, que por favor hicieran incidencia en el Congreso Nacional para que desde el Congreso aprobaran esos 40 millones de lempiras para restituir Ciguapa, que fue válido la propuesta del alcalde en ese momento.
5: Sí, correcto. Correcto. Y mire, yo traté de que el presidente estuviera allá para que él se comprometiera, y gracias a Dios lo hizo, se comprometió. Uno de los compromisos es con la Asociación de Rigantes, de reactivar esta gente que tiene la válvula y que le falta comprar el sistema de riego. Eso está el compromiso. El otro compromiso también es con el CREL, ¿verdad? De ahí de Sulaco, sí, que creo que son 2 millones, ¿verdad? Y los 3 millones con los ganaderos de Victoria.
0: Sí.
5: Y ahí aprovechó, mire, a mí me gusta la gente cuando es pila, no es porque sean de mi lugar, pero la cooperativa Comisul de Subirana ya llevaba su planteamiento por escrito, llevaba 3, pero no, el presidente me dijo, en base a 2 trabajemos con ellos.
0: Sí.
5: Y hoy me preguntó, no se le vaya a olvidar los compromisos que tenemos allá con la gente. No, presidente, le digo, de hecho vamos a una entrevista ahorita para motivar a nuestros productores, que seguimos con esos compromisos en pie.
0: El dinamismo que ustedes le puedan imprimir a su administración, ingeniero, es bueno, porque de ahí va a depender el beneficio que la gente pueda recibir, sobre todo el sector agrario, el sector agrícola más bien, porque usted sabe que este ha sido un sector así como de alguna manera discriminado. Porque los precios, imagínense que el fertilizante antes lo comprábamos nosotros a 750 lempiras, y lo último que yo compré fue como a 1280 lempiras el saco.
5: Correcto.
0: De Fórmula 12, 2412.
5: Mire, y a mí no me gusta hablar de administraciones pasadas. Yo se lo dije en privado a usted que me iba a tocar algunos temas porque no me gusta eso, pero sí me gusta una cosa entre este presidente de Banadesa con el pasado, que él era abogado, y el que tenemos ahorita es un ingeniero agrónomo olanchano, ganadero y productor. Por eso el ingeniero Héctor Vidal no para en Tegucigalpa, está en todo Honduras ahorita. Lo mismo su servidor, venimos de la cadena de café y también somos agricultores. Y mire, yo le soy sincero, usted sabe que sembrando maíz y frijoles nadie ha hecho pisto de eso.
0: No.
5: Entonces yo le doy la razón a la gente cuando la gente está diversificando, pero nosotros nos encariñamos porque yo soy frijolero. A mí me da una alegría cuando mis frijoles tienen 10, 15 días y miro aquel mar de frijol que está cerrando. Ya lo hacemos por una tradición, algo que nos inculcaron nuestros padres. Me gustó mucho que fuera el director, el gerente nacional de IMA, porque ahí sí hay una diferencia en los precios, porque él dijo, ¿verdad? 4.600 dijo que está IMA ahorita pagando la carga de frijol. Entonces nosotros tenemos que ponerle las herramientas a nuestros productores y estar, ¿cómo se llama?, de cerca para que le den cumplimiento a los compromisos y sí se le pueda comprar a los productores los granos.
0: Sí, correcto. Ahora, ingeniero, ¿la tasa de interés para maíz va a ser siempre del 2.5% o va a variar?
5: No, líder, esa tasa la eliminaron, esa del 2.5. Yo pregunté y me dijeron, la mora de maíz es enorme. Hay una mora enorme en maíz. Entonces, mire, y aquí me voy a ver obligado a tocar esos temas.
0: Sí.
5: Muchas veces, algunos gerentes, cuando están al frente de las instituciones, por favorecer a su gente, le dice, le voy a dar este está 2.5, y no, tal vez no sembraron el maíz. El dinero se fue para comprar un carro nuevo.
0: Es lo que estamos hablando ahorita con Nahum. Ese es el gran problema. Mucho abuso, demasiado, a veces populismo, y no podemos caer en eso tampoco. Una cosa es que una institución tan noble como Banadesa le tenga que ayudar a la gente, porque es como el banco alterno para la gente más que necesita. Pero no para
5: yo tengo el listado, Alfredito, yo tengo el listado de 200, solo se anotaron 228 en la lista.
0: Sí.
5: Cuando calculamos que habían como unos 260 y algo de personas ahí, porque ahí ese salón es inmenso, ahí caben 3.000 personas.
0: Sí, sí.
5: Pero yo con estos listados voy a hacer otra visita en los próximos días, porque vamos a ir a caminar ahorita en los distritos de riego que están activos. Vamos a ir a hacer una visita porque sí le pienso dar seguimiento a estos créditos para que lleguen a la mano correcta y el fondo llegue para lo que se va a ¿cómo se llama?, destinar.
0: Sí.
5: Por ejemplo, me decía tu hermano es un productor de maíz, yo así creo es que sí. Es uno de los productores más fuertes que hay ahí.
0: Así es, sí.
5: Entonces, ahí hay que olvidarse un poquito de que él es alcalde y miremoslo como productor.
0: Sí.
5: Y este hombre hay que atenderlo. Y hay que fortalecerlo para que este hombre siga produciendo maíz, ¿me entiende?
0: Sí.
5: Porque él lo hace por una tradición, porque entiendo que a sus papás les gustaba el cultivo de granos básicos.
0: Bueno, nosotros antier terminamos de ¿cómo se llama?, de cortar maicillo y ensilar, y ya el lunes comenzamos ya a preparar otras tierras. Tenemos los hilos en paquetes ahí ya para meterlos y embodegarlos para el ganado. Este es un tema de trabajo. Alguien decía, yo no sé si el mismo presidente decía, si nosotros los productores de granos básicos somos casi héroes, porque luchamos, una lucha permanente. No sé si fue usted que le escuchó esa frase.
5: El presidente lo dijo.
0: Ah, bueno, perfecto. Entonces, por eso hay que estimularlos al productor. Hay que estimularlos. Hay que ayudarles, hay que apoyarles, siempre y cuando la gente pague su compromiso, porque hay que pagarlo. Ahora, vayámonos a algo más concreto, ingeniero. El préstamo, la tasa de interés para maíz, ¿de cuánto va a ser? ¿No o no hay claridad 7, todavía?
5: 7%.
0: ¿7%? 7% anual.
5: 7% a 9 meses.
0: A 9 meses, ajá. Ajá.
5: Sí.
0: ¿Y para, ¿cómo se llama? ¿Para ganado? ¿Tienen disponibilidad?
5: 7% a 7 años, 5 y 7 años y hasta 2 años de gracia. Pero yo le voy a decir una cosa. Yo le digo a mucha gente, esos años de gracia, sinceramente, desde un punto de vista mío personal, yo le digo a mucha gente, no los tome mejor porque se le van a abultar las otras letras de adelante.
0: Sí.
5: No, se van a hacer muy altas.
0: Y es cierto lo que usted plantea.
5: 7 años para que vayan más bajas.
0: Y es cierto lo que usted plantea, a nosotros nos pasa lo mismo en la comercial. en las, bueno, yo digo, hablo así porque aquí todo el mundo sabe que yo soy también, vendemos electrodomésticos, y alguien dice, no, yo lo que quiero es una prima chiquita,
5: un empresario próspero ahí en el sector, y trabajadorísimo.
0: Así es.
5: Y le digo, yo era estudiante, ya lo escuchaba mencionar a usted ahí, que andaba metido en un montón de rubros
0: de automotor terreno,
5: muy trabajador.
0: Y yo creo que eso ya viene desde la infancia, con nuestros padres que siempre ya traían en la sangre de ser comerciantes. Pero bueno.
5: Ahí me estuvo contando su madre muchas historias. Ustedes son una familia muy honorable y sobresaliente.
0: Sí, muchas gracias.
5: En la sociedad.
0: Sí, muchas gracias. Aquí hacemos la fuerza. Hacemos la fuerza. Pero bueno, entonces, quiere decir que, ¿y cuánto tiene disponible el banco para poderlo prestar en todo el país, ingeniero? ¿Usted conoce ese dato?
5: Mira, ahorita tiene un poquito más de 1,000 millones.
0: ¿Saldrán con 1,000 millones?
5: No es la gran cosa, pero hay una cuestión, mi líder. En mora el banco tiene mucho dinero, y el presidente me dijo estas palabras: el banco lo vamos a recuperar, porque lo que hay en mora del banco, me dijo, me voy a enfocar en recuperarlo, porque no podemos los dineros del pueblo dejar que se pierdan así por así, me dijo. Entonces, de hecho, y él ya me dijo que viene un abogado para la agencia y viene un gestor de cobro. Y por otro lado, el banco tiene un platal en activos, ¿cómo se llama? Activos eventuales.
0: Sí, correcto. Ahora,
5: tenemos las herramientas y tenemos todavía 2,000 millones que por ahí están, de algunos dineritos que van a quedar ahí de las secretarías que el presidente le prometió al banco, que por ahí están. Hermano, para sobrevivir y trabajar hay dinero. Lo único que nosotros tenemos que hacer, una buena administración y una buena gestión, ser dinámico y ser responsable con estos cargos que tenemos, porque para ahora, si comenzamos a darle el pisto a la gente para que compre carros nuevos u otros rubros que no son del agro, ahí va a haber un problema, ¿no? Porque usted como agricultor no le va a llegar el pisto.
0: Y hay otro tema que es importante que la gente también se dé cuenta. Por ejemplo, nosotros aquí que tenemos un sistema de riego, si el préstamo es al 7%, a 9 meses, nosotros aquí solo contamos con un proyecto de riego, y si es para maíz, el maíz sale en 70 días más o menos.
5: Repítame, porfa, que es la comunicación.
0: Que le decía yo que el préstamo es a 9 meses, al 7%. Oye, estoy claro que es un poco más alto que el 2.5% que estaba anteriormente. Sin embargo,
5: correcto,
0: lo que pasa es que tenemos que ser activos también los productores. El maíz, usted lo saca en 70 días. 70 días solo son 2 meses y fracción. Quiere decir que puede ser dos o tres cosechas. Póngale tres cosechas. Dos cosechas, póngale.
5: ¿Con el riego usted las hace?
0: Con el riego se hacen perfectamente. Y aquí hay gente que lo puede hacer, porque en este momentito no hay maíz. Ajá, y viene una escasez a nivel nacional. Y la gente está viendo cómo sembrar maíz. Bueno, imagínense que en mi caso particular, solo en un mes yo pagué como 60,000 empiras en silo. 60,000 empiras solo para el ganado, porque me terminó el silo. Tuve que volver a sembrar. Entonces, nadie tampoco aguanta. Entonces creo que es importante que le pongamos mucha atención, sobre todo a toda la gente del departamento de Yoro y a donde llega esta señal, porque tenemos que ver al banco como algo positivo. Algo correcto. Que verdaderamente, si me voy a cualquier banco privado, ni quiera Dios, para empezar no me van a querer dar para maíz, ¿verdad?
6: Ingeniero, yo le quería hacer una consulta en base a relación. ¿Cuál es la cobertura que tiene la Oficina Regional de Yoro? ¿Hasta dónde llega?
5: Victoria, Sulaco, Llorito, Yoro, Ocón. Y se nos han venido unos clientecitos de Negrito y Morazán, pero no les podemos cerrar la puerta.
0: Nadie.
5: Aquí los estamos atendiendo.
0: A nadie le puede decir que no.
5: Estamos con 6 municipios ahorita.
0: Y aquí también tenemos otro pueblo que está cerca, ingeniero, que es Marales, que está más cerca de acá de...
5: Tenemos clientes de Marales también.
0: Y San José del Potrero.
5: Correcto.
0: ¿Verdad?
5: No, y la agencia de Yoro es una de las agencias más fuertes a nivel nacional.
0: Sí, correcto.
5: Un banco, ¿no?, que siempre pasa en movimiento.
0: Correcto. Qué bueno, ingeniero. Bueno, me alegro mucho.
6: Ingeniero, antes de llegar a la recta final de esta entrevista, escuché las palabras del ingeniero Vidal Cerrato, presidente de Banadesa, que estaban haciendo un tripartito entre Banadesa, el productor, y el IMA. Banadesa coloca los fondos El productor hace la gestión de siembra, desarrollo del cultivo y la producción, y el IMA, acercándose al IMA correctamente, está la posibilidad de tener acceso a ingresar también a ese sistema.
5: Correcto. Entonces esos son los convenios que hay, los contratos, para que el productor asegure su cosecha a buen precio. Usted escuchó allá que a 4.600, estamos hablando de 2.300 el quintal de frijol, 23 lempiras la libra, lo está pagando el IMA. En este momento,
6: ¿se puede acercar a aquel productor que usa pujaguantes y botas?
5: Todo mundo, líder.
2: Yo sí lo dijo el presidente, que el banco le financiaba a aquel que sembraba con pujaguantes, por eso, o aquel que siembra con bueyes, o aquel que siembra con maquinaria pesada. Yo creo que es que el banco para eso es, para que se le ayude verdaderamente al productor. Ahora, ingeniero, ya para finalizar, y quizás yo tampoco no quisiera comprometerlo, pero una queja, yo la tengo que decir porque es parte de la agenda de esta mañana o de esta tarde. El señor Oscar Luis Uclés mencionó que él solicitó en el 2003 un préstamo y en el 2007 le aparece que alguien utilizó su nombre para poder hacerse un préstamo y que incluso lo retiraron y ahora se lo están cobrando a él. ¿Usted ya conoce ese caso? Sí, ¿usted ya conoce ese caso?
5: Sí, ya ahorita la persona dañada me escribió y el presidente me dijo que le hicieron un informe el lunes de eso, detallado. No suele ser caso, líder, hay muchos casos ahí de esa misma era, pero no me gusta mucho tocar esos temas aquí al aire, ¿me entiendes? Porque son temas muy delicados que ya hay delitos ahí de por medio y tal vez yo no soy la persona correcta para hacer eso. Solo créanme lo que durante nuestra administración en la agencia no va a pasar eso.
2: Sí, correcto. Bueno, le agradezco mucho, ingeniero.
6: Bueno, amigos de Cadena Radial del Centro, a través de lo que es el espacio de críticas y comentarios dirigidos por el abogado Alfredo Chacón, hemos escuchado las palabras del ingeniero Rosalío Maldonado, gerente regional de la oficina de Banadesa en el municipio de Yoro. Saludos y bendiciones, líder, los mangos que le mandé ahí en la fotografía, líder, son 100% sulaqueños. Ahí le llevo.
5: Sulaco está en un momento y vienen cosas mejores para Sulaco. Recuerde que después de que se pasa la prueba es porque Dios trae cosas mejores. Sulaco ha pasado momentos difíciles últimamente, pero Dios tiene propósitos grandes para ese municipio y todos los municipios que colindan con Sulaco van a recibir parte de la bendición. Un abrazo y saludos ahí a don Alfredo y a Nahum.
6: Líder, muchas gracias. Y lo otro, ya con este ya cerramos, ¿verdad? Nos despedimos más, te quedo circos pobres. Compártanos la agenda, líder, cuando venga a visitar el municipio de Sulaco, porque la gente está a la expectativa de estos proyectos, el seguimiento para la otorgación de préstamos. Compártanos para así, a través de este digno medio, compartir y que las personas se informen. Y por allá me estaba diciendo un amigo del sector de La Esperanza y Orito que necesitan esas reuniones también con el gerente. Así que
5: hay que ir programando. El municipio de Orito le vamos a dar su propio tratamiento por aparte también. Y voy a estar muy pronto en la oficina de regantes todo un día ayudando a ordenar documentación con los productores. Perfecto. Para que ya salgamos con estos compromisos que hicieron allá. Excelente. Yo muy pronto le llego por allá, mi
2: excelente,
5: líder.
2: Excelente, ingeniero.
6: Saludes.
2: Gracias.
6: Feliz tarde.
2: Buenas tardes. Bueno. Vamos a irnos, Lesman, a nuestra primera pausa comercial. Fue bastante grande esta pausa comercial. Después vamos a venir con la participación del alcalde municipal de Sulaco, que habló de ese tema, pero también habló. Y como ahí estaban los diputados, le pidió a los diputados que hicieran incidencia para que nos repararan y restituyeran el proyecto de el subproyecto de Ciguapa, que tanto lo necesitan los productores de Ciguapa. Vamos a la pausa, Lesman, ya volvemos.
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1: Son la 1:30 en emisora del centro. Un placer continuar acá en este espacio de críticas y comentarios. Un tema bastante interesante estaba debatiendo el director de este programa, don René Alfredo Chacón Flores. Banadesa, el Banco Nacional de Desarrollo Agrícola, el que prácticamente estaba en el olvido. Si bien es cierto, el gobierno anterior, no se le puede desmeritar esta acción, fue quien lo recuperó dándole un empuje y hoy en día ha retomado al campo. Y qué mejor que proyectarse en uno de los municipios con mayor producción agrícola, este productivo Valle de Sulaco, el que terminó la siembra de maíz, está buscando los frijoles, terminaron los frijoles, van a buscar otro producto el cual sembrar. Saludos para toda la gente de Sulaco, ¿verdad?, que nos está escuchando a través de Radio Sulaco y las emisoras del centro. Si bien es cierto, Banadesa necesita como un plus, porque no solo es prestar el dinero, también necesita un área de cobranza, de recuperar todo ese dinero y que ese mismo dinero, los intereses vuelvan a las arcas y prestárselo a demás gente. Eso necesita el banco. No, pero solamente como es un banco del Estado, mucha gente lo que hace es decir, si no me van a cobrar. No, necesita también eso, que la gente sea puntual en cuanto a su pago. Los productores tienen una gran responsabilidad, porque dice una frase por ahí: si el campo no produce, la ciudad no come. ¿Y qué pasa a veces? Se los pagan a precio de gallo muerto todo el producto. Los frijoles, el maíz, ahora que están incursionando el plátano. Como no, a veces no es una transnacional, a esta lo vamos a pagar a como nosotros querramos. No, el productor tiene que exigir un precio justo. Y también ser él el que haga de un solo la exportación. En Honduras tenemos gente capaz, ya cero intermediario. Así tiene que funcionar esto. Pero no, muchas veces el productor tiene que ir a rogar a que X persona le compre el producto, donde debería de ser lo contrario, que el comprador venga donde el productor y el productor ponga el precio, no quien lo va a comprar. Honduras necesitamos una agricultura fuerte, agrandada, a gran escala, hombre. Honduras tenemos espacio, Honduras tenemos tierra, en Honduras tenemos valles, tenemos ríos que pueden regar estos valles. Imagínense lo que mencionaban acá, que no hacen uso del río Grande o del río Sulaco, el que riega, el llena el cajón. Sulaco tiene para más, hombre. Solamente que no nos hemos dado cuenta del potencial que se tiene en este productivo valle. Y dejando de lado el Valle de Sulaco, yo lo tengo el Valle de Olomán, para la gente de Morazán que nos escucha a esta hora de la tarde. ¿Cuánto ha de producir? ¿Cuántos sacos de maíz, frijol, sorgo o lo que produzca este valle han de sacar? Nos escriba la gente del Morazán a nuestro teléfono en cabina para que ellos también despierten y se den cuenta del potencial, de la riqueza de tierra que poseemos los hondureños. Hay otros países que no se pueden dar ese lujo porque son pequeños y tienen una sobrepoblación que ya no cabe la gente, y acá en Honduras es todo lo contrario. Tenemos espacios para tanto seguir produciendo como para seguir en la producción de niños. Pero no nos damos cuenta. Nos interesa a veces más los problemas políticos que sembrar la tierra. Ahora, aprovechando la coyuntura, el señor Rosalío Maldonado, gerente de esta agencia de Banades en Lloro, se le ve que el hombre tiene ánimos de trabajar. Aprovechémoslo. Y si nos está escuchando, se lo voy a decir así, quémenlo. Pero no en el mal sentido de la palabra, ¿verdad? Sino que quémenlo, que el hombre diga, la gente me está exigiendo. Los productores me están pidiendo más. Que el hombre sienta que realmente hay esa emoción por parte de todos los productores. Aprovechemos la coyuntura de Banadesa. Si tienen un presupuesto de 1,000,000,000, pero que ese mismo presupuesto se pueda duplicar, que junto con los intereses se saquen los 2,000,000,000 para que ya el mismo banco sea autosostenible a tal grado que ya después no necesite el presupuesto general de la República. Es que eso es lo que Honduras necesitamos, ese empuje a la economía. Que el productor se dé cuenta lo valioso que es cada producto que él posee. Así podemos sacar adelante y no vamos a estar necesitando, como quien dice, esa coyuntura. ¡Ay, que va a ver qué dice el gobierno! ¡No, hombre! ¡Seamos independientes! Acá tenemos el municipio de Lloro, con casi 2,271 kilómetros cuadrados. Tierras grandísimas. Acá la gente está experimentando ya con hortalizas, con plátano, maíz, frijoles a gran escala. Le estamos sacando el provecho, pero muchas veces el productor no tiene como ese apoyo que hoy lo está brindando Banadesa. ¿Y qué es? Diciéndolo en términos generales, la plata, señores. La moneda, eso. Si el Banadesa va a dar la plata, usted aprovéchela. Haga producir esa tierra, que se lo va a agradecer. Decían en una frase, en una película muy famosa, que la tierra es la más agradecida de todos. Uno le echa maíz y le devuelve lotes. Le echa semilla y le devuelve frutos. Entonces, así mismo nosotros sepamos aprovechar este recurso natural que muchos países han de envidiar, que es el recurso de la tierra y, por supuesto, el recurso hídrico. Han de decir, es que yo, ya Alfredo Chacón, van a decir, aburre con ese sistema de riego de Sulaco. Es que se necesita, señores y señoras. El recurso hídrico tiene que ir junto con el recurso de la tierra. ¿O por qué cree usted que nadie había sembrado? ¿Por qué cree usted que ahorita todo el mundo ya está con el arado? Hay algunos ya están con su yunta de bueyes. Porque ya llovió. El agua es indispensable. Hasta nuestro mismo cuerpo está compuesto por el 60% de agua. Y también nuestro planeta, la mayor parte es agua. El recurso hídrico no es negociable. Se necesita para poder sembrar la tierra. Vamos a escuchar también en su intervención al alcalde de Sulaco, don Eddie Agenor Chacón, en su participación en esta importante reunión. Y como decían, ojalá que la próxima reunión sea en Llorito, la próxima sea en Victoria, en Jocón, ver ese potencial que tiene. El municipio de Victoria tiene una ventaja. Ahí se encuentra un brazo de la hidroeléctrica El Cajón. ¿Qué significa? Que no va a haber problema para un sistema de riego que se puede aprovechar. Pero esto, como son proyectos millonarios, no se pueden construir de la noche a la mañana. El municipio de Llorito también tiene sus tierras agrícolas que tal vez no estén siendo explotadas como deberían de ser. Es tema aparte. El municipio de Jocón tiene también Y como decía acá, que se está expandiendo hacia Morazán y hacia el Negrito. Pese a que no es la de jurisdicción de esta regional de Vanadesa, acá en la cabecera departamental. Pero no se puede decir que no, porque también tienen sus recursos. ¿Y qué decir de Subirana y Oro, la zona más productora de café a nivel nacional? ¿Qué decir también del Valle de Locomapa? Tenemos tierra, tenemos esa oportunidad de poder sembrar y por supuesto hacer que la tierra nos devuelva un poco de lo que ella es capaz de producir. Vamos a escuchar al alcalde de Sulaco, don Eddie Agenor Chacón, en su intervención en esta importante reunión.
2: Que ha hecho a lo largo ancho del país, y eso es muy bueno. Nuestros productores necesitan inyectarles ánimo, motivación, energía, sobre todo porque el tema del campo no es nada fácil. Si habrá dinero sagrado que se puede ganar nuestra gente en el campo con mucho sacrificio, ese dinero cuesta mucho y cuesta mucho sudor. Yo también vengo del campo y soy productor. A nosotros nos ha costado la vida. En estos pueblos agrícolas del sur de Oro, la mayoría de la gente son profesionales. Y la mayoría de los hijos de nuestros productores son profesionales. Pero nosotros no podemos descuidar el campo. Primero, porque somos los que generamos la seguridad alimentaria del país. Somos los que nos cuesta mucho. Pero en el municipio de Sulaco, con el potencial que tiene, si no tuviéramos ese sistema de riego, de lo largo que se nos ha dado el verano en el municipio, créanme que mucho ganado ya hubiera muerto. Hoy, con ese sistema de riego, tenemos seguridad alimentaria para nuestro ganado. Hoy producimos el lote todo el año. Hoy producimos maíz todo el año. Un día le dije a mi hermano, con ese sistema de riego, solo la gente que no sea optimista no va a salir adelante. Pero la gente que le gusta el campo y que le gusta sacrificarse, todo el año producimos. Si hemos tenido debilidades, hemos tenido problemas, la tormenta esta ya nos golpeó. Con una línea de conducción en el río Ciguapa. Necesitamos más de 40 millones de lempiras, honorables diputados, para que esté en incidencia en el Congreso Nacional, a través de la agricultura y a través del Estado, para que se nos pueda ayudar. Yo voy a estar así desde el municipio y desde esa municipal haciendo bulla, haciendo alaraca y que nos escuchen, alzando la voz para que se pueda restablecer ese sistema de riego que golpeó a más de 130 productores que están en esa zona. Pero si habrá algo que me hace sentir orgulloso de este pueblo, es que yo soy productor y yo soy Sulaco mil por mil. Así como ustedes, diputados, son ciudadanos del departamento de Oro mil por mil y tienen una enorme responsabilidad desde el Congreso de velar para nuestra gente. Y obviamente, usted, presidente.
1: Somos gente. Continuamos en críticas y comentarios. Yo voy a digredir un poco en este tema, señores de la ENE. Por favor, pónganle ojo al municipio de Llorito. ¿Qué está pasando en la zona sur de Lloro? Sulaco, Llorito, Victoria, que ahí se va la luz cada 5 minutos. ¿Qué está pasando? Esto no puede seguir así, hombre. Es más, repórtenos a través de nuestro teléfono en cabina a las personas que nos están escuchando si ya se le han quemado los aparatos. Esto es increíble. Todo lo que está pasando en estos municipios. Cada 5 minutos un apagón. Es por esa razón que nos habíamos quedado fuera del aire acá en las emisoras del centro. Pero vamos a continuar. Vamos a llamar a nuestro director, para continuar acá en el tema. El llamado urgente a las autoridades de la NPC, que ahorita no tienen un gerente acá en Yoro, pero se necesita urgentemente, y que pongan cartas en este asunto, porque ya no se puede estar así con este dilema en estos municipios de Yoro. Es increíble la cantidad de apagones. Pero bueno, vamos a seguir después de este llamado de atención a la ENE.

0: Seguimos, estamos presentando críticas y comentarios. Estamos bien, ¿verdad? Solo confírmenos.
1: Sí, y ya estamos otra vez al aire. Ya hay, es increíble la cantidad de apagones y todavía no hay un gerente de la ENE.
0: Terminé de escuchar al alcalde municipal. Ah, bueno, no terminé de escuchar al alcalde municipal. Eddie Agenor Chacón Flores. No lo había. Estoy escuchando el radio de acá, solo cargando eso. Allá está. Entonces decíamos que estaba escuchando yo al alcalde municipal y
2: gerente general de Banadesa
0: le dio en efecto la bienvenida a todos los productores del sur del departamento de Oyoro durante el encuentro sostenido por el presidente Banadesa, el ingeniero Vidal Serrat, calificando la actividad como un acontecimiento histórico para el sector agropecuario de la región. Durante su intervención, Chacón Flores agradeció la presencia de los productores y destacó la importancia de la visita del titular de Banadesa, señalando que el respaldo institucional es fundamental para fortalecer la confianza y el entusiasmo de quienes trabajan la tierra. Nuestros productores necesitan que se les inyecte ánimo, energía para continuar produciendo. El trabajo en el campo no es nada fácil. Si existe un dinero sagrado, es el dinero ganado en el campo, porque cuesta mucho con el sudor de su frente obtenerlo, expresó. El edil destacó que, aunque muchos hijos de productores han logrado convertirse en profesionales, el sector agrario no puede ser descuidado debido a su papel fundamental en la seguridad alimentaria del país. Nosotros no podemos abandonar el campo porque somos los que garantizamos la alimentación, afirmó. Asimismo, resaltó el potencial productivo del municipio de Sulaco y la importancia del sistema de riego para mantener la actividad agropecuaria, especialmente durante las prolongadas temporadas de verano. Indicó que, de no existir dicho sistema, gran parte del gato ganadero habría desaparecido debido a la escasez de agua, ¿verdad? Además, señaló que gracias al riego los productores pueden mantener cultivos de maíz, elote y otros durante todo el año. Sin embargo, recordó que el fenómeno climático ETA ocasionó severos daños a la infraestructura de riego de la comunidad de Ciguapa, de todos, del río Ciguapa, afectando directamente la producción agrícola de la zona. Según explicó, se requieren alrededor de 40 millones de lempiras para restablecer completamente el proyecto de riego, una obra que beneficia a más de 130 productores. Estamos hablando del subproyecto Ciguapa. Estamos hablando del subproyecto Ciguapa. Ante esta situación, hizo un llamado a los diputados presentes. ¿Quiénes estuvieron? ¿Diputados estuvo? Leonel López
3: Orellana.
0: Sí,
3: Marcos Tinoco y el suplente de Gerlen Bonilla, lo que es Said Martínez.
0: Bueno, ante esta situación hizo un llamado a los diputados presentes para que realicen las gestiones necesarias ante el Congreso Nacional y otras instancias gubernamentales con el fin de obtener financiamiento requerido. Necesitamos restaurar este sistema de riego que es vital para nuestros productores y para la economía local, manifestó. Finalmente reiteró su solicitud a los diputados Tinoco y Leonel López, recordándoles la responsabilidad que tienen en el desarrollo del país y la necesidad de impulsar iniciativas que permitan asegurar los recursos para la recuperación y el fortalecimiento del sector agrícola en Sulaco y toda la región. Esto ha dicho el alcalde municipal, creo que fue muy puntual el alcalde. Tiene mucho más frases y muchas más palabras que yo, mayor elocuencia, que no cualquiera tiene la elocuencia que tiene el alcalde, le voy a decir. A pesar de que yo soy abogado, él tiene facilidad de palabras, facilidad de mantener una conversación.

0: así de manera directa, aprendió en la, a lo largo de toda la vida siendo político, y sobre todo a ser puntual con lo que está solicitando. Y fíjese usted que más que eso es el momento propicio para solicitarle a los diputados, porque también son parte, es decir, la responsabilidad de los diputados, independientemente del partido que pertenecen, es grande con el departamento de Yoro. Si para estas cosas es que necesitamos que los diputados se unan, cuando estamos en política, cada quien anda por su lado, pero cuando se trata de intereses comunes como este, el proyecto nos beneficia no solo a la gente de un partido, nos beneficia a la gente de todos los partidos. Inclusive, por ejemplo, en lo que es en la junta directiva de la asociación AU, ahí habíamos gente de todo. Yo creo que ahí de Cachureco lo vemos dos. Somos 10. Y de 10 creo que dos somos los más en la lista. Déjenme ver. 3. Tengo dudas con el tercero. Tengo dudas con Marco Barahona, mi primo. Mi primo, yo lo quiero mucho. Pero contundentemente nosotros, Alfredo y yo. Y ahí el resto son de otros partidos, de gente de Libre. Y, pero fíjense que trabajamos bonito, trabajamos de la mano, no tenemos ningún problema.
1: Es que creo que la ideología política es cada quien, ¿verdad? Pero hay que separar, hay que separar.
0: Entonces es un sistema que nos beneficia a todos, por eso debemos de unirnos, ¿verdad? Entonces hay que seguir trabajando en eso. El alcalde siempre ha estado interesado. Bueno, imagínense que nos está como corporación municipal, está donando a la asociación 500 mil lempiras para la compra de un terreno. Ya nos dio los primeros 200 mil lempiras. Usted pudo ver que sacaron un cheque ahí por 200 mil lempiras para el pago del terreno donde va a estar la planta procesadora de alimentos.
1: Mire, abogado, que respecto a este tema de la planta procesadora, es algo que, bueno, lo hablábamos fuera de micrófono, ¿verdad? Se necesita que la Asociación de Regantes visione más allá de donde ya están estructurados, visionen con el mercadeo, con buscar los clientes adecuados para la diversificación de los productos que se van a producir aquí en el municipio, porque tienen que haber encargados. Bueno, yo como me han dado meneando en la cuestión de...
0: Pero podría ser que usted, por ejemplo, que usted que se mueve en ese rubro y que le gusta y que entiende esa parte, que ese es un rubro especial, le voy a decir. El proyecto de riego está compuesto por tres fases o tres etapas. El primero, yo lo he venido diciendo, la producción agrícola, el procesamiento de la producción agrícola, y el tercero, el mercadeo y venta de la producción agrícola.
1: Correcto, porque el detalle está.
0: Y es ahí donde usted nos puede ayudar, porque usted conoce todo.
1: Mire, bien a todo, ¿vale? Mire, es correcto. Fíjese que me llama mucho la atención, porque en su momento yo anduve dedicando tiempo a buscar a abrir un espacio para comercializar el maíz en el mercado Medina, en el mercado El Dandy, en el mercado El Rápido, en San Pedro Sula. Cuando yo llegaba a los bodegueros, porque me fui y tengo en contacto una libreta ahí de diferentes bodegueros fuertes, me dijeron, búsquese a Julano de Tal. Él es el coyote intermedio, porque así le llaman a él allá, coyote intermedio. Él le va a ayudar a colocar.
0: Como el broker. Viene siendo broker.
1: Correcto.
0: Le dicen broker, o nosotros dijimos corredor.
1: Correcto. Entonces, ¿por qué motivo? Me dijeron, porque nosotros los bodegueros nos entendemos con él. Entonces, ese conocimiento se tiene que transmitir a la Asociación de Regantes, porque, mire, hay una cuestión que tiene que saber el productor, dónde va a colocar su producto, con la esperanza de producir tanto volumen, no, y cuando, para lograrlo colocar.
0: Y eso debe pensarlo desde que siembra.
1: Correcto.
0: Antes de sembrar, porque no va a sembrar y no va a ir... No va a estar claro a quién le va a vender esa producción agrícola, sino lo que va a hacer es botarla.
1: Mire que la vez pasada yo puse un estado. Un estado. Mire que la vez pasada yo tuve un estado de volumen. Coloqué un estado. Y resulta ser que un ingeniero, de tantas amistades que uno tiene, un ingeniero que es el encargado logístico a nivel nacional de una de las cadenas de supermercados más fuertes del país, me mandó este siguiente audio y quiero que me dé la oportunidad de que la gente lo escuche.
0: A ver qué le digo.
1: Mire cómo se refiere. Le pongo yo.
2: Y aquí al fondo está el otro producto que también producimos nosotros. Son los chicharrones, las palomitas, las papitas. También este producto de juguitos y gelatinas.
1: Y eso es lo que él me vio en el estado, ¿verdad? Y mire lo que él me dice, ¿verdad?
2: ¿Cuántas libras te pueden entregar a la semana, no? Averiguate, porque ahí en los supermercados es un tema de volumen. Averiguate cuántas libras se pueden vender a la semana.
1: Oiga bien, ¿cuántas libras podemos garantizarle de entrega al centro logístico de distribución de esa cadena de supermercados? Entonces, ¿qué es lo que pasa acá? Llevar un control, buscar el mercadeo, buscar los clientes, ser responsables también. Porque el detalle está de que quien debería de firmar en un contrato de eso sería la responsabilidad de la asociación de Rigar.
0: Sí, es que la asociación tiene es la reguladora, la que va a regular a través de los reglamentos y estatutos que ya tiene. Nosotros siempre hemos querido, estamos claros que la máxima autoridad en la asociación es la Asamblea General. Pero la Asamblea General le da la misión a la Junta Directiva, compuesta por 7 miembros que son parte de la Junta Directiva y 3 miembros que son los ¿cómo se llama? Los fiscales. Es como un comité. Pero atrás de eso hay un sinnúmero de organizaciones. Tenemos los coordinadores de módulos que son
1: porque ahorita hay una empresa que está muy interesada en el sistema de riego, que está fortaleciendo a los productores en el área de lo que es plátano, yuca,
0: Inalma. Inalma nos está ayudando, pero
1: ¿cuál es el detalle aquí? Ahorita en este momento, abogado, solamente se cuenta con este cliente, pero buscar un potencial. Yo tengo un amigo en Progreso.
0: Es que cualquiera que venga a querer un negocio.
1: Escúcheme este negocio, ¿verdad? Lo que pasa es que yo soy privado, porque el detalle está de que aquí cada quien jala como carpe circo al final, por su lado. Pero yo tengo un amigo en Progreso que los familiares de él se dedican al negocio de chifle. El chifle es la tajada grande de plátano. ¿Desde a dónde le exportan ellos? Desde el Perú y desde el Ecuador.
0: A lo mejor caro le sale.
1: El flete comercial de un contenedor desde allá a desembarcar en la costa este de Estados Unidos, que es California, le sale un valor aproximadamente, a aquel tiempo cuando me dijeron el dato, entre 7.000 y $7,500. Ahora, embarcar un producto de aquí de Honduras a través del puerto de Necán a salir a Estados Unidos le bajan un promedio de $2,500 a $3,000.
0: Sí, me imagino.
1: Entonces, ¿qué es lo que me dijeron a mí? Vamos a ver en qué momento, me dice. Nos acercamos por allá.
0: No, producen. Que se venga hacia aquí. Aquí tenemos que escuchar a todos los sectores. El mercado tiene que ser un mercado abierto. Nosotros tampoco estamos amarrados con nadie. Entre más oferentes hay, mayores oportunidades tenemos nosotros de poder negociar. Si hay libre mercado. En cambio, si estamos matriculados por un solo comprador, hasta ahí nos hallamos. Y yo estoy claro con eso, que no podemos matricularnos con nadie. Porque si nos preguntamos, ¿cuánto le saca cada libra de plátano Inalma? No estoy hablando de Inalma tampoco, que no es que me refiero así de manera despectiva. Pero ¿cuánto está ganando Inalma? Yo les aseguro que está ganando más que nosotros, más que el productor. Entonces, tenemos que tener otros accesos. El proyecto de riego de Sulaco, es un proyecto que está diseñado para hacer un montón de negocios, y uno de los principales negocios que lo tenemos a la vista es con una sociedad con Conrural. El proyecto vale 23 millones de lempiras. De los 23 millones, Conrural nos está aportando, pero un 10% directamente la aportación individual de cada uno, y el otro 30% la aportación colectiva. Uno de los grandes problemas que tenemos es cómo conseguimos esos, creo que son como 7 millones de lempiras, esos 7 millones de manera colectiva, porque de manera individual cada quien se la va a jugar. Si me pone a mí y me va a decir, mira, usted va a aportar 100 mil pesos, yo los pongo, pero de manera individual. Pero a nivel colectivo nadie va a responder por nadie. Entonces, tenemos un cuello de botella. ¿Cómo lo vamos a resolver? Por eso es que la pregunta que le hacíamos al propio ingeniero, ¿cómo se llama? Ya hace rato, que si estarían ellos dispuestos a otorgarnos los 10 millones, y la, esos 7 millones, perdón, aunque yo le dije 10, pero realmente son 7. Entonces me decía, la única forma es que de manera individual cada quien se reparte. Si son 7 millones, divida 7 millones entre los beneficiarios. Pero repito, nadie quiere ser, a menos que lo hagan con garantías reales, para que todos se nos cobre por igual, porque lo contrario va a ser difícil. Entonces es una lucha grande la que tenemos en la asociación, pero venido de menos a más. Hacen en el 2003, cuando se vino a hacer el estudio de factibilidad, me acuerdo que un acto simbólico que vino el vicepresidente del Congreso Nacional en aquel momento, el ingeniero Johnny Handal, nos vino a entregar a la Casa de la Cultura el estudio de factibilidad. Yo me quedé, incluso dieron 3 paquetes y de uno de los paquetes me quedé uno yo. Los otros a ver qué los hicieron, pero quizás creo que los perdieron. Pero bueno, el tema es que me quedé con uno yo. De ahí para acá hemos venido luchando hace más de 20 años. Del 2003 para acá, ¿cuánto hace?
1: Oh, 22 años.
0: Y pues ya
1: es una realidad.
0: Quiere decir que quien no sueña no logra nada.
1: No logra nada.
0: Pero el sueño no termina ahí. Y el sueño es que queremos ver producción de Sulaco exportando directamente por nosotros. No a través de solo Inalma.
1: No.
0: Porque lo que queremos, lo que nos interesa, es el valor agregado. Que esa gran ganancia que gana Inalma, nos la ganemos nosotros. Eso es lo que aspiramos. Y es un sueño.
1: Mire, abogado, que le quiero hacer esta comparativa. Yo soy del sector del Costa Norte, específicamente de Burraco Pueblo. De allá son mis raíces. Uh-huh. Y allá existe la empresa agroindustrial cooperativista Ondupalma.
0: Ondupalma, Ondupalma, pero Ondupalma es la que está ahí.
1: Ondupalma sí, es una empresa que depende de 32 bases filiales, que son 32 cooperativas, que al final, similarmente, se podría decir que la Asociación de Regantes puede ser una
0: de regantes, base, o sea, sí,
1: de regantes, perdón, puede ser una cooperativa. Hipotéticamente, ¿verdad? Para poder hacer el desarrollo. ¿Por qué motivo? Porque esta oportunidad que tiene el Valle de Sulaco a través de este sistema de riego es para
0: cualquier pueblo lo tiene.
1: Es para que la juventud no se vaya.
0: Sí, para que no se vaya.
1: Es para que la juventud no vaya con ese capital humano a la ciudad, sí, y dejemos en el abandono el campo. Sí,
0: estamos de acuerdo.
1: Es para que aquí mínimamente se empiece a mandar a la ENAC, Catacamas, a capacitar,
0: a estudiar los muchachos,
1: a estudiar, a hacer convenios. ¿Por qué motivo? Porque tenemos el Instituto Polivalente San Juan de Sula, que tiene una área,
0: pero graduados al nivel medio,
1: a nivel medio,
0: más allá,
1: pero hay que ir más allá. ¿Por qué motivo? Porque viene una nueva generación. Yo le voy a una cosa, don Alfredo, felicitar a la gente que está a esta altura ahorita, personas que andan comprendiendo una edad entre 45 y 60 años, que ahí está esa generación, que tienen esa visión de esfuerzo en el campo. Pero hay que delegar a la nueva generación.
0: Y fíjense que no solo eso, le voy a contar que como el 70% más o menos, no, el 70% no, pero hay una gran cantidad de personas que son gente que ya pasan de 60, 70 y 80 años, van longevos. Ellos ya van de salida. Con ellos no podemos contar mucho.
1: Correcto,
0: ¿verdad? Pero ellos deben de hacer, bueno, debemos tener conciencia que vayan metiendo a su familia, porque de lo contrario, lo que va a pasar, que las tierras se las pueden venir a pagar bien y va a ser empresarios los dueños al final, si no cuidan lo que
1: si tienen. si no se cuida el patrimonio.
0: Y esa es, como le repito, una gran lucha la que hemos tenido, porque desgraciadamente hemos encontrado situaciones como estas. El 80% de la tierra que son parte del riego no está documentada. El 80% no tiene escritura pública. El 80% de la tierra lo que tiene son documentos privados. O sea, tienen escrituras, pero no pertenecen a la gente que los tiene. Bueno, eso por un lado. Por otro lado, otro problema que habíamos tenido es que habíamos cometido el error de no hacer las inscripciones de la personería jurídica de la asociación en el Instituto de la Propiedad. Perdimos ahí un montón de tiempo. Mire, la habíamos querido inscribir durante, estuvimos casi un año luchando y luchando, que la rebotaba este muchacho del IP de Lloro, la rebotaba cada rato. Y al final, el viernes me informaron que ya la inscribieron. Ya es una buena, ¿cómo se llama? Una buena noticia para nosotros. Entonces creo que venimos de menos a más y cada paso que damos lo estamos dando en firme, porque nos ha costado mucho sudor, mucho esfuerzo. Esperamos nosotros que incluso un día la gente que nos sustituya en la junta directiva sea gente que venga con esa misma visión, incluso mejor, pero va a depender de la gente que quiera hacer negocio. Porque le voy a decir una cosa: si hay personas que le gusta el pista, a mí me gusta el plata, a mí me gusta la plata, a mí me gusta el dinero, solo que me gusta ganármelo honradamente, de frente, bancón. Entonces yo invito que también a la demás gente les interese, pero haciendo las cosas bien, no más de las cosas a media. No podemos estar haciendo la jornada media, no podemos estar haciendo el paso a la vaca muerta. Es una forma de hablar mía. Entonces hay gente que se pregunta, ¿y eso qué es? Cuando quiere decir eso, ¿qué quiere decir eso? Ahora los dejo en la imaginación. Creo que con esto finalizamos el tema y luego entramos a otro tema.
3: Bueno,
0: vamos a la pausa.
3: Vamos a la pausa,
0: ya volvemos.
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0: Yo le voy a mandar, Lesman, un audio. Este audio de
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0: este audio, por aquí lo tenía este audio. Vamos a ver si por aquí tiene este audio. ¿Qué lo hice yo? ¿Qué lo hice? No, ahí déjelo. No me saque el aire. Creo que un audio de una. Escuchando, no tengo esto aquí. De un zipizape que se dio entre dos personas. Que uno dicen que ellos son los presidentes del PRIGMA, del primer colegio magisterial, primer colegio profesional magisterial de Honduras. Pero no sé por qué no la tengo aquí yo. No me explico por qué no lo tengo aquí yo. Y esto se dio en un programa de HRN, esto se ha hecho viral. El problema que tuvo es con este señor, con ¿cómo se llama? Con el que es llamado presidente del PRIGMA, Yuri Hernández, que Yuri de Jocón, No sé si yo lo mandé eso a ustedes por casualidad, a ver si me ayudan ahí. Vamos a ver si ustedes tienen eso ahí. Vamos a ver si por aquí tenía esto yo, Dios mío. 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
0: 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Mira qué rico es comer. 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
1: Don Alfredo, y es un punto de referencia, porque aquí todo el mundo de Sulaco, el negocio, el comercio se ha generado internamente. Ya esta apertura de este restaurante con personas que vengan de afuera del municipio sirve de punto de referencia. La inversión va a estar llegando poco a poco. Casa Centro fue de los pioneros en una casa comercial aquí en Sulaco. Hoy se tienen otras casas comerciales que poco a poco se van abocando y así va a venir llegando.
0: No espera eso, no hay problema.
1: Y uno va preparado para eso. Y correcto, y se va a venir llegando porque ese es el comercio que va a ir generando el desarrollo del municipio. Ese es el comercio. Mire, Sulaco tiene un potencial turístico enorme. Yo tuve la oportunidad de andar con el artista y embajador de la cultura nacional, don Pilo Tejeda, fui asistente de él. Y gracias a eso, pues conocí a la que ahora es mi esposa. Conocer Sulaco con ese manto acuífero del río tiene un potencial turístico. La municipalidad, nosotros platicamos con el señor alcalde, más allá de las gestiones administrativas, tiene lo potencial. Sulaco con ese río limpio, como se mantiene, para esperar, generar turismo, generar mercadeo, generar ingresos. Tenemos lugares icónicos, el puente colgante que conecta el municipio de San José del Potrero con el municipio de Sulaco, el puente natural que está en la comunidad de San Antonio, el encuentro de lo que es el río Maralito con el río Sulaco allá en el sector de Mesetía y Potrerío, que son lugares donde se hacen pozas ricas para bañar, el encuentro del río Ciguapa, río Tacalapa, los centros turísticos que se están desarrollando, que ahora son referentes en la zona. Entonces, la gama hotelera que también se viene desarrollando. Tenemos un complejo hotelero que son cabañas. Tenemos la construcción de nuevos hoteles. Ahora la construcción de una nueva gasolinera, prácticamente la tercera gasolinera del municipio de Sulaco. O sea, Sulaco va avanzando con el desarrollo. Sí. Y con la venida de estos programas de gobierno, va a venir a traer más desarrollo. Que no le extrañe que cuando menos acuerde, una de las agencias sea instalada en este municipio de esos bancos comerciales que son de cobertura a nivel nacional. Porque Sulaco tiene potencial para eso. Sulaco tiene la capacidad. Es productor de granos básicos, es productor de ganadería, es productor de café. Y vienen cosas mejores. Y lo mejor de todo esto es que se puede aprovechar el capital humano que viene, porque viene una nueva generación que viene para arriba, que va a sustituir. Pero esta generación hay que inculcarla a la agricultura, a la agroindustria. ¿Cuántos litros de leche se produce en el municipio? ¿Cuánto se procesa? ¿Cuánto se hace queso, mantequilla, requesón, cuajada? Lo cítrico para explotarlo. Ya aquí hay personas que están con la siembra de cítrico, limón persa. O sea, decir todo esto, don Alfredo, es que el municipio de Sulaco, yo lo veo potencialmente 10, 15 años con un distrito comercial bien amplio.
0: No, y ahora hay que decirlo, ¿eh? Este pueblo va creciendo aceleradamente. Mire, en esa, ahí en la recta, en el empalme,
1: correcto,
0: donde están haciendo el, donde van a hacer el, ya lo van a hacer, el bulevar Tierra de Colonices, que va hacia el centro del pueblo. O sea, mira, precioso eso. Imagínense ustedes iluminado con lámparas por uno y otro lado. O sea, mira, bonito. Ahí se está construyendo una colonia, una zona residencial de la lotificadora Ferney. Por primera vez en la historia,
1: una lotificadora.
0: Una lotificadora. Pero ya no solo hay una, hay otra que ya viene ya también.
1: Correcto.
0: O sea, ahorita están trabajando en eso, sacando documentos. Significa que el municipio va creciendo. El hecho de tener cosas negativas también trae cosas positivas, porque de alguna manera, a la par de lo negativo viene lo positivo, y después de la tempestad viene la calma, dice el refrán. En esa zona va a haber zona, va a ser una zona de comercio, esa zona del empalme, porque esa va a ser la zona industrial o zona comercial. Para las inversiones que se van a poder tener ahí, creo que no cuesta caro.
1: El señor alcalde municipal ha venido desarrollando un plan de trabajo del sábado del emprendedor.
0: Sí, la feria del
1: emprendedor agricultor y el artesano. Sí. Ahora yo le quiero decir una cosa. Que no vea muy larga la distancia, abogado, que tengamos al ingeniero Jorge Fara aquí en Sulaco, que ha sido una persona impulsadora del sábado, del bazar del sábado en San Pedro Sula, que se ha expandido a nivel nacional. ¿Y esto qué nos conlleva? A que hay personas que producen un pan artesanal en el municipio exquisito, que tiene la capacidad para salir a venderse a otros municipios y si es posible exportarlo para la ciudad o extranjeramente.
0: Y empacarlo.
1: Empacarlo, procesarlo. ¿Qué nos lleva con esto? Tenemos productores de café que dejan café apilado para procesarlo en el transcurso. Eso se puede procesar, se puede empaquetar y ponerle, mire, café producido en Sulaco para tener una marca. Cuando yo empecé con el emprendimiento, la empresa que yo manejo se llama Boquitas Sulaqueñas. ¿Qué significa Boquitas Sulaqueñas? Y perdone que me atrevo a dar publicidad dentro del espacio. Lo puse como referente a darle honor al municipio. Nosotros aquí en la zona tenemos un sector productivo de una muy buena gama de frijol, como es el sector de Quesalapa, Perulapa, El Rodeo y La Laguna. Que ese frijol tiene referencia a nivel nacional. Que ese frijol lo vienen a traer de Morazán y de otros lados. Y tal vez lo meten por aquellos sectores.
0: ¿No ha pensado en empacar ese frijol usted, empacarlo y venderlo?
1: Procesarlo.
0: Procesado.
1: Hay muchas cosas, don Alfredo, pero vamos a llevar paso a paso para ir involucrando. Yo agradezco mucho al señor alcalde, a las autoridades que componen la corporación municipal, pues están ahí pendientes. Falta mucho que hacer por Sulaco, pues Sulaco es un pueblo bien longevo, pero se necesita desarrollo.
0: No, y va a depender de la gente, que pensemos en trabajar. 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
0: 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Qué bueno, ¿eh? Los pueblos van creciendo. Van creciendo, y eso no se puede esquivar. Bueno, hablando de otro tema, yo le mandé a usted. Estamos terminando tarde porque comenzamos tarde. Le mandé a usted al chat de Cadena Radial del Centro. Déjeme ver, sí, al chat de Cadena Radial del Centro. Esto se lo mandé.
3: Esto. Aquí para allá. La nenita.
0: Mire.
3: Y pagará consecuencias.
0: No, pero déjeme ver, pero no es ese. ¿Qué pasa? Que no lo logré ver. ¿Qué lo hice yo? Vamos a ver. Ya. Vamos a ver, Lema. Solo confírmeme si lo recibió. Solo confírmeme. Lema, se le mete la ranchera de nuevo. Se le mete la ranchera de nuevo, Lema. Vamos a ver. Vamos a ver si se lo puedo mandar de nuevo.
3: Con todo respeto. Muy grave.
6: Sí, de aquí para allá. Gracias, Yuri. Onan, por favor, 20 segundos, Onan. Por favor.
0: Ahí está.
7: Primero, piensa de unirse los periodistas. Vale. Pueden ir a la Corte Suprema de Justicia, a la Sala de lo Constitucional, o yo mismo se las puedo enviar. El recurso de amparo con suspensión del acto reclamado, las dos comunicaciones que se le enviaron en el gobierno anterior a DIRSAC, pero como ellos manejaban a su antojo el gobierno anterior, y la señora Floridalma Salgado, que era la directora de DIRSAC, hizo caso omiso a eso por órdenes, ustedes ya saben de quién más o menos, a quiénes representaban estos grupos. Por eso es que no los han inscrito, pero tenemos
3: a usurpadores de cargo. Porque uno representa a nadie. ¿Dónde fueron todas las elecciones? ¿En qué lugar hiciste las elecciones ustedes? En ninguna parte.
7: ¿Terminó, profesor?
6: Sí, Onan, le escucho.
7: Yo lo escuchaba.
6: Culmine.
7: Muy bien.
6: Culmine.
7: Entonces, mire, licenciada Eunice y pueblo hondureño. Nosotros tenemos ahí el documento. Es más, ya ha sido turnado a DIRSAC. Nosotros esperamos más bien que los órganos contralores del Estado tomen decisiones sobre este tema, que ya la Corte ha emitido el recurso de amparo con suspensión del acto reclamado. Y aquí públicamente lo digo. Nunca me he movido por una asistencia técnica, licenciada. Gané mi jornada plena en base al artículo 54 del Estatuto del Docente Hondureño mediante reclamo administrativo. Okay.
6: Gracias, Onan. Rápidamente, Fidel, solo quisiera, por favor, que usted me dijera, porque le está preguntando, ¿hay clases o no hay clases mañana? Rápidamente.
8: Bueno, según lo que acaban de decir los compañeros de la dirigencia, sí, va a haber clases mañana, y dando el compás de la reunión para el día viernes con el
6: representante. Vamos a ver qué pasa.
8: Nasri Afura.
6: Muy bien, sí, dijo el secretario que iba a estar. Gracias a Onan y a Fidel, dirigentes magistrales, así como Yuri Hernández y también José Augusto Argueta. Pausa, en breve DDN Migración.
3: Y para allá.
5: Esto debe cambiar, venga usted a gobernar con firmeza.
0: Eso es lo que dijo, es un pleito ahí entre Onan Cali y Yuri Hernández. Yuri es de Rocón, pero este Yuri se ha hecho a huevo es el presidente de ese PRICMA, hombre. Yo no sé por qué la gente, un pequeño grupo lo elige. Yo no sé por qué la gente le permite. Hay una resolución de la Corte Suprema de Justicia, en la Corte Suprema de Justicia, según Juan Cali, que aspire él también, que él entiendo que él está buscando, que tiene que ser asignársela a la presidencia de la República, porque Yuri ya no puede. Y el problema de Yuri es que ya se volvió, es malcriado, es muchacho malcriado. Yo no he visto hombre tan más malcriado, pues, que ese, que es Yuri. Soberbio, poquito corrupto, porque yo creo que es corrupto el hombre. Y es un pleito que se tiene. Entonces se ha mancomunado con otro grupo de otros colegios magisteriales, y al final, lejos de hacerle bien al magisterio, le ha hecho mal, sobre todo con el tema de la educación, porque estos vinieron y ya tienen años de no dar clases, pero pasan años, yo creo que tienen más de 20 años de no dar clases, y aún así se dicen ser los representantes, y el maestro, que es un papo, y no es porque el maestro actúa así. Yo no me dejaré representar por un pejenderete, déjate, solo voy a hacer billetes. Porque lo que van a hacer es que van a hacerse de plata. Los tipos salen con billetes ahí como miembros de los colegios magisteriales. Se hacen millonarios. Dicen que ahorita con todo este pleito que ha habido, con todo este pleito que ha tenido, con toda esta situación que se ha presentado con el gobierno, esta gente lo que buscaba era protagonismo, porque al final no les dieron nada. Al final la propuesta del gobierno sigue siendo la misma. La propuesta del gobierno es lo que ya está estipulado en el presupuesto general de ingresos y egresos de la República. Tal vez pudo ser que les daban 100 pesos, ahora les van a dar 100 pesos más o 200 pesos más adelantados que el anterior, pero el pago iba a ser el mismo. Por eso después, el día viernes, creo que fue este viernes, se reunieron en una sesión de trabajo con el presidente de la República, y este presidente de la República al final los terminó convenciendo. Firmaron un convenio que terminó siendo el mismo que habían firmado con otro grupo de las que se siguen llamar también bases del magisterio. Mire, se ve contento Lafón en la foto, porque es lo que querían salir en la foto. Entonces se ve contenta Lafón porque ya sale en la foto y la propuesta es la misma. O sea, ¿qué papel es que juega? Tras finalizar en la sesión de trabajo entre representantes de la Federación de Organizaciones Magisteriales de Honduras FON y el gobierno de la República, ambas partes firmaron un convenio que, según diversos sectores del magisterio, mantiene esencialmente los mismos acuerdos que ya habían planteado anteriormente. Los dirigentes de la FON se mostraron satisfechos luego de que la firma del documento, mientras que los otros sectores consideran que no se alcanzaron nuevos beneficios para los docentes y que el principal cambio fue la suspensión de asambleas informativas que se venían desarrollando a nivel nacional. De acuerdo con las opiniones de algunos maestros, el único aspecto adicional logrado durante las negociaciones fue de mantener las asistencias técnicas. Es que al final dicen que ellos lo que querían era solo que no le quitaran las asistencias técnicas. Las asistencias técnicas son como otro salario adicional, sin trabajar, porque la gente sin trabajar se lo siguen ganando. Entonces, de acuerdo a las opiniones de algunos maestros, el único aspecto adicional logrado durante las negociaciones fue mantener las asistencias técnicas para los diferentes para los dirigentes magisteriales, beneficios que había cuestionado por diversos sectores. Entre los acuerdos establecidos figura un incremento de 1.500 pesos de lempira de salario base, además 300 lempiras por calificación académica y 100 lempiras por cada quinquenio, 100 lempiras por cargo directivo y 100 lempiras por zona fronteriza según corresponda. Asimismo, se aprobó un ajuste de 1.500 lempiras por concepto de zonaje. Según señalan algunos sectores del magisterio, estos beneficios ya estaban contemplados en el presupuesto general de la República, que aprobó el Congreso Nacional y que firmó la Coordinación Nacional de Bases del Magisterio, dirigida por Julia Llanes, ordinaria del Progreso. El incremento salarial será aplicado en la planilla correspondiente del mes de junio, mientras que el pago retroactivo de mayo se realizará en septiembre. Tras la firma de los acuerdos, las organizaciones magisteriales suspendieron las asambleas informativas y los docentes continúan impartiendo clases en los centros educativos del país. Entonces, quedamos en lo mismo. Entonces, son ganas de jorobar.
1: Ganas de que la foto salga publicada en primera plana.
0: Y que fueran ellos los que aparecieran ahí. Ese es todo el cuento. Porque lo mismo, la misma firma, el presupuesto, el aumento en el presupuesto general, eso no lo cambiaron ni lo van a cambiar.
1: Porque ya está estipulado.
0: Ya está estipulado, no lo van a quitar. Los otros ya habían, los otros lo que habían hecho solo es, mire, vamos a recibir el aumento de forma escalonado, en el mes de junio una parte, en el mes de julio otra parte, agosto otra parte, y septiembre la otra parte. ¿Verdad? Y septiembre, se nos quedó el tema de los combustibles. Viene rebaja.
1: Bueno, pues dentro de todo lo que pasa en nuestra sociedad hondureña, en nuestro país Honduras, que son muchos problemas los que pasan, a partir de mañana lunes 8 de junio se empieza a ver reflejado
0: en las gasolineras, en las bombas. ¿Cuánto va a arrojar la gasolina, por ejemplo?
1: Bueno, para el sector que nos corresponde a nosotros, que dependemos del sector de San Pedro Sula, la super bajaría 3 lempiras con 11 centavos. La regular bajaría 2 lempiras con 54 centavos. El querosén, 3 lempiras con 61. El diésel, 2 lempiras con 59 centavos. Y el gas vehicular, 12 centavos. El precio del gas doméstico, como está congelado, se mantiene.
0: Ahora, yo esperaría, y el pueblo hondureño esperaría, que esa rebaja la hagan todos los fines de semana, todos los lunes.
1: Así como fue incrementando.
0: Así como fue incrementando, al mismo ritmo que se fue incrementando, también la rebaja llegue. Pero que no solo se quede ahí, sino que también se vea reflejado en la baja en los demás precios, por ejemplo,
1: canasta básica
0: del cemento, de la canasta básica del concentrado para ganado, por ejemplo. Que me digan a mí, fíjense que el concentrado ya lo vamos a dar a menos, porque como ya bajó. Y les aseguro que hay gente, y ahí es donde se hace millonaria la gente, hay gente que compró, hay empresarios que compraron camionadas de concentrado barato, y justificándose en eso, ahora lo están vendiendo a ¿cómo se llama? A 1,200 pesos, el fertilizante, perdón. Y lo mismo pasa con un montón de productos. Entonces esperamos que eso también se vea reflejado en la baja de todos esos productos, que lo vayan haciendo poco a poco. No es posible, me contaba mi hermana, que vende mercadería, dice que el jabón, la cajita de jabón, la compraba como en 230 lempiras, y la última que le vino de costo ahora viene como por 285, 290 lempiras. ¿Cuánto le incrementaron? Más de 40 pesos, como casi 50
1: lempiras. Que se ve reflejado en el bolsillo
0: del claro, y al final aquí la tiene que vender más caro, desgraciadamente. Entonces esas cosas son las que no puede ser. Ya son las 2 de la tarde con 46 minutos. En medio que nos gusta hablar bastante, yo creo que ya es tiempo que nos vayamos.
1: Bueno, gracias, don Alfredo. Gracias al compañero allá en cabina principal. Gracias al auditorio de Cadena Radial del Centro por darnos la oportunidad. Don Alfredo, entonces vamos a tomarle la palabra fuera de micrófono. Ahí lo vamos a estar acompañando.
0: Vaya.
1: Porque estos programas hay que hacerlos dinámicos y no solo Sulaco necesita cobertura.
0: Sí.
1: Cuando menos acordemos, invitamos a las autoridades de otros municipios para estar presentes allá. Cubrir los espacios que requieran de información, tanto como de desarrollo, infraestructura y muchas cosas más que se generan, la información. Si Dios así lo permite, presta vida, se vienen nuevas programaciones en Cadena Radial del Centro, sí. Mayor desarrollo, Telesur.
0: Telesur, que
1: vamos. Ahí vamos con Telesur en ese proyecto.
0: Exacto, sí.
1: Vamos de desarrollo.
0: Sí. Óigame, me decías que viene una actividad para... ¿Cuándo?
1: Ah, según lo que le he escuchado de las pláticas, bueno, me atrevo, ¿verdad? Porque yo soy bien cercano al alcalde de aquí de Sulaco en cuestiones de amistad, pues le estaba escuchando ahí que a partir del 23 de julio va a haber actividad. Va a haber actividad cultural en el municipio. Me pidió que me contactara con mi antiguo jefe, don Pilo Tejeda, para que lo pudiera acompañar. Me dijo Pilo que él regresa el 19 de julio. Anda en Europa. Termina su gira en Suiza y se viene directamente de Europa para cantar a Sulaco. También va a estar otro grupo que lo está patrocinando la municipalidad, pero que sea el ente municipal a través de la oficina, que ¿verdad? Sí, que dé la información. Saludes a todos, que Dios bendiga a sus hogares, que Dios bendiga a este hermoso municipio y que desde aquí sea la simiente de bendición para todo nuestro bello país Honduras.
0: Yo también quiero saludar a todos nuestros oyentes, son miles de personas que nos escuchan. Varios amigos, escuche, que no me saluda, que no puedo saludar al mundo. Voy a quedar mal con todos. Entonces casi no saludo, por eso la gente. Pero saludo hasta Llorito, a don Horacio Ochoa, que vive en el barrio de Laureles. También estoy saludando a don Gilberto Amador, que vive en Ayapa. Ahí le tengo su radio, y también don Horacio, ahí le tengo sus radios, ¿verdad? Para que estemos pendientes. Y saludamos también a Agustín, ¿cuál es el apellido de Agustín? Creo que es Dubón, hasta San Juan. Saludamos a Agustín, pues me dijo, te escucho y no sé por qué no me saludas, ¿verdad? Y la verdad es que uno se alegra cuando le dicen, te estoy escuchando, porque no hay cosa más bonita que a uno le pongan atención. Cuando ya no le ponen atención a uno, ya uno sí se molesta. Bueno, no molesta en esto.
1: Yo hablaba con usted atrás del micrófono, don Alfredo, que es que este programa, por la trayectoria, la gente ya está pendiente el domingo, después de mediodía, entonces en adelante ya sabe que viene críticas y comentarios dirigidos por su persona, están pendientes con temas de interés nacional, tema regional, tema local, y esto pues hay que mantenerlo.
0: Decía Mincho Tomé de ahí de Culán, me decía, el viejito me contaba a mí, me decía, mira, yo tengo mi radio, Alfredito. Estos viejitos a mí me trataron de vocero, porque me conocieron desde niño. Ellos le ayudaban mucho a mi papá. Y me decía, mira, te voy a decir una cosa. Cuando yo tengo mi radio, y el radio, esos hipotes no los aguanto porque me lo quitan. Pero cuando ya viene, cuando ya venimos en el programa, ya le digo, no, ya deme mi radio. Vendránme mi radio, que desde las 12 del mediodía hasta que termine el programa, críticas y comentarios, no se los doy. Y así es un montón de gente que pasa bien pendiente de nosotros, güey. Gente que no anda hablando mucho, gente que es callada, güey. Por eso, como medio de comunicación, tenemos una gran injerencia en la población, tenemos una gran incidencia en los lloreños, en el país completo, en donde llegamos.
1: Bueno, amigos, hasta aquí hemos llegado. No sin antes decirle, don Alfredo, y al auditorio de Cadena Radial del Centro, el municipio de Sulaco es un municipio próspero, tierra bendita, y le vamos a dar seguimiento. Me comprometo ante usted, don Alfredo, como director de este programa, de este medio, a darle seguimiento, a mandar las notas de corresponsalía de este programa de Vanadeza, porque necesitamos informar muy bien a la población.
0: Y no solo de Vanadeza,
1: hay acceso.
0: Es con todos los temas.
1: Con todos los temas de interés nacional, con todos los temas de interés local y municipal.
0: Así es. Nos vamos. A nombre de Lesman Córdoba, Nahum Martínez, su servidor, René Alfredo Chacón, nos despedimos y si Dios quiere nos encontramos el próximo domingo. Con permiso.

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Muy buenos días, buenos días, buenos días, buenos días, amigos y amigas de las emisoras del centro y desde luego del fin de semana del 89.7. Estamos ya activas. Amigos y amigas, ahí disculpen la hora, pero es que nosotros andamos en todo. Nos fuimos allá a realizar una cobertura noticiosa y como el deber lo llama uno. Y como uno que es responsable, que quiere estar siempre con sus responsabilidades al 100, pues nos fuimos para allá. Y por esa razón me escucha hasta este momento y me ven. No crean que no había venido a trabajar solo así por así. El día que no venga es que estoy en alguna ocupación o es que de repente estoy enferma. Pero de lo contrario, amigos y amigas, estoy aquí desde luego compartiendo con todos ustedes. ¿Y cómo se encuentra? Estamos de fiesta en la ciudad de Yoro porque hoy, sí, hoy amigos, es el gran festival de la lluvia de peces. Así es que todos ustedes, amigos, amigas, están invitados a que se vengan a distraer, a que vengan a ver las carrozas, que por cierto están muy bellas. Así que vénganse para acá todos en la ciudad de Yoro. Ustedes pueden visualizar, bueno, les comento. Está abarrotado acá las principales calles de la ciudad de Yoro, la avenida 25 de Julio. Y hay pues un sol muy, muy ardiente, por cierto. Muy, muy ardiente. Así que ustedes también, a todos ustedes les invitamos y cuídense también. Seguramente en la tarde va a estar lloviendo por lo que estamos viendo ya estas temperaturas. Así es que bienvenidos amigos y amigas. Hoy 13, amigos, hoy es 13 de junio. Increíble, pero cierto, ya estamos en el mes, ya casi llegando a la mitad del mes número 6 del 2026. El tiempo va así, yo lo digo, en un abrir y cerrar de ojo. Así es que aprovechemos, hay que ser siempre perseverantes, hay que ser siempre positivos con la vida, con agradecerle a Dios. Así es que a todos ustedes en este sábado 13 les deseo un feliz día. Y hablando de felicidad, antes de yo seguir con el programa, yo le felicito de manera muy especial, pero muy muy especial, a mi tía Elsa, que está cumpliendo años hoy hasta la colonia Reino Unido de Suecia. Muchas felicidades en esta fecha especial. Está celebrando un año más, amigos, amigas. Hay que ser agradecidos cuando nosotros cumplimos años. Ay, les cuento que el mío ya va a ser también. Ay, no, señor. Pero hay que agradecer cada momento. Pero bueno, a mi tía Elsa le deseo un feliz cumpleaños el día de hoy. A todos los que celebran la grata fecha de su cumpleaños, muchas, pero muchas felicidades. Ahí están mis primos en casa, muy activos, están muy dinámicos como siempre estos hipotes. Están decorando, están preparando ahí todo para la celebración que vamos a tener en hoy de la tarde. Amigo, les comento que yo no sé cómo voy a hacer para dividirme, porque yo tengo un montón de compromisos, una lista de compromisos con la transmisión y tengo que estar con mi tía. Dios mío, ¿dónde voy a...? Quiero dividirme por cuatro. Miren, ahorita vengo de labores. Por eso estoy hasta ahorita. Así es que me está escuchando mi tía. Muchas felicidades. Aplausos. Sí, acá están los aplausos. Muchas felicidades a mi tía Elsa Marina Martínez hasta la colonia Reino Unido de Suecia, junto a todos mis primitos, mis primos ya mayores, mi abuela y todos en casa que hoy estamos celebrando. Muchas felicidades a mi tía Elsa y a todos. Después me van a decir, yo estoy cumpliendo años. Bueno, es el momento. Me pueden enviar sus mensajes de texto al 96 84 77 80. Es la línea habilitada
en cabina de radio 96 84 77 80. Es la línea habilitada en cabina para que usted, amigo, sí, usted que me está escuchando, pueda realizar sus saludos pertinentes a todos ustedes, amigos. A todos ustedes, amigos, les deseo un excelente día. Saludos a Hilda Escoto, a Peter Mejía. Saludos a Eric Bean, a nuestra amiga Nelly. A todos ustedes, chicos, gracias, gracias. Cumpleaños feliz. Bueno, voy a dejar por acá la música por mientras yo estoy leyendo los mensajes que me están llegando. Y bueno, muchas felicidades a mi tía Elsa. Abrazos ahí hasta la colonia Reino Unido. ¡Mua! Besos.

Bueno, más complacido no pudo haber estado mi tía. No pudo haber estado más complacida con estas mañanitas del gran cantante fallecido Antonio Aguilar y de Vicente Fernández. Los dos ya se han marchado. Muchas felicidades a mi tía Elsa. Y ahora sí, vámonos a lo que venimos. Sí, a lo que venimos, con la música que usted y yo queremos escuchar. Escuchemos a Bad Bunny. Aunque mi tía va a decir: Anita, me pusiste ahí una canción después de una buena que tenías. Ay, pues que aquí estamos con todos los géneros, chicos. Aquí estamos acoplados a todos. Pero antes, permítame, vamos a leer los mensajes. Si no, esta gente por acá se ve enoja. Saludos a Carcomo 504HN. Póngase una bachata a la princesa de Yendi. Saludos, ya la voy a buscar ahorita. A Erika, muchas gracias por estar acá. Saludos a Pan de Coco, que está muy, muy pendiente. Saludos a Arnold. Saludos a Peter Mejía, que me comenta: ¡Saludos, Anita! ¡Saludos, Anita, desde el barrio El Pantano! ¡Ey, sí! Saludos a toda la plebia ahí que nos está viendo, nos está escuchando en el barrio El Pantano. ¿Cómo están, chicos, chicas? A todos ustedes, vecinos. Barrio San José, La Porfirio, ahí donde yo resido, la colonia Reino Unido y todos los barrios, barrio El Centro. Bueno, en todos los lugares que nos escuchan acá y como también en otros departamentos. Nos vamos con este éxito de Bad Bunny, aquí sonando en el fin de semana del 89.7.

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2: Bien, chicos, chicas, estamos escuchando al Conejo Malo, Bad Bunny. Continuamos con más cuando tenemos las 11 con 17 minutos en la estación de los grandes éxitos, 89.7. Saludos a ustedes, amigos, que nos sintonizan a través de la www.rcrseyorohn.com, como también a todas las personas que los están escuchando aquí a través de la frecuencia 89.7. Gracias siempre. Rápidamente, amigo, nos vamos con este tema de Yendi, la princesa, complaciendo acá a nuestro amigo Cárcamo 504. Por aquí está también él, bien, bien activo. Muchas gracias. Saludos a Orlando Castillo, a Tita Villanueva, que me dice saludos, Anita, saludos a todos ustedes. Espero que se encuentren bien. Así es que escuchemos este éxito de Yendi titulado La Princesa.

Amigos y amigas, continuamos con más. Estamos complaciendo con este éxito a nuestro amigo Cárcamo 504HN. ¿De dónde exactamente me escribe, amigo Cárcamo 504HN? Estamos con su tema de Yendi, titulado La Princesa, una bachata por ahí sonando. Saludos a Gabriela. Saludos a Araceli hasta Copán, amiga. Saludos, ¿cómo se encuentra? Saludos a Carol, saludos a todos ustedes, a Ronnie Lobo. Saludos a mi tía hasta en el extranjero. Gracias, Gabriela Castro, vuelvo a mencionar. Saludos al Toro. Ey, si lo digo así es porque así tienen registrado su usuario. Saludos a Orlando Castillo. Buenos días, alegría, amigos. En este ya mediodía, sí, mediodía, en esta temperatura acá muy, muy fuerte. Mira, amigos, yo siempre les doy recomendaciones a ustedes. Si van a salir ahorita acá, por ejemplo, en la ciudad de Lloro, y si van a andar haciendo mandados, amigos, usen su filtro, usen su gorra, si van a andar caminando, su camisa manga larga, pero no se exponga a este sol radiante, este sol ardiente. Consejo gratis que lo tenemos que tomar muy en cuenta. Saludos a Kevin Velázquez. Saludos de la colonia Lando Burgos. Muchas gracias a Kevin. Saludos, ¿cómo está? Aplausos para todos ustedes. Claro que sí, aplausos para todos y cada uno de ustedes que siempre están pendientes. Y a los que no, a los que se me han dormido, los que siempre me escriben por acá, saludos también.

0: Es una información precisa. Saludos Daniela Vázquez, saludos Anita desde acá Locomap. ¡Ey! Chicos, saludos. Les comento, les informo que la semana pasada, precisamente mañana están siendo 8 días que anduve en Locomapa. Andaba ya en la comunidad de San Blas, Locomapa, en cobertura noticiosa, chicos. No crean que ando así por así, porque donde yo me traslado es porque ando haciendo algo. De lo contrario, estoy en mi casa durmiendo o trabajando. La honestidad ante todo, la honestidad ante todo. Por acá está el programa, chicos, chicas, oyentes. Por acá, 13 de junio, 10 a.m., acto de apertura, programa oficial del evento, exhibición de alfombras, apertura de la Feria de Emprendedores y venta de comidas típicas. Esto fue allá, ¿verdad? De 11 a 10.30. De 10.30 a 11, presentación de la marimba Úrsula. Así es, ¿verdad? Si me equivoco, corríjame y no me voy a enojar. En el corredor de la Alcaldía Municipal. De 11 a 2.30 de la tarde, desfile de carrozas. Oigan, o sea que desde ya, pero ahorita se están ubicando, me dijeron por acá. Desde las 11 a 2.30, desfile de carrozas. Gran desfile de carrozas, punto de reunión. Acá en una reconocida gasolinera, salida hacia Jocón. Presentación de banda de guerra del Instituto Rómulo Edurón. ¿Dónde es este instituto? Presentación, banda independiente Lluvia de Peces, así sé que es lloreña. Presentación del Club Hípico Lloreño, estos chicos también que la dan todas. Presentación, grupo teatral Candilejas. Va a estar muy bueno, escuchen. De 2.30 a 3 de la tarde, premiación de carrozas. Permítame, ya lo voy a responder la llamada, si no yo se la devuelvo. No se preocupe, amigo. Vamos a ver, de 3 de la tarde a 4, presentación artística. Cuadro de danzas de Jardín de Niños Pedro Pascual Amaya. Vamos a ver por acá también Instituto Despertar Lloreño, en presentación del cuadro de danza Garífunas del IDI. Ey, muy bueno, por cierto. Presentación de cuadro Garífunas Enanitos. Se van a reír mucho. Ya va a leer por acá los mensajes. Vamos a ver por acá de los enanitos. Estos niños son creativos, las maestras también de estos centros educativos. Vamos a ver Centro Educativo Daniel Quiroz, en presentación del cuadro de Garífonas y Danzas, Instituto Santa Cruz del Oro. Y ya para ir finalizando, a las 4.30 de la tarde, de 5, presentación de la marimba nuevamente, de 5 a 6, Big Band, banda Los Supremos Poderes con su repertorio completo. A las de 6 a 6 y 7, show, Grand Show de Luces. Bueno, que por cierto, así como somos nosotros los hondureños, no es que creo que este programa va a ser así a tal, a la hora precisa, porque ahorita son las 11 y todavía no ha comenzado el desfile de las carrozas. Pero sí, ya está la apertura. Por acá ya está todo el cuerpo representantes de la municipalidad ya realizando los actos. Amigos y amigas, pues vamos a irnos con este éxito de Marcos Antonio Solís, complaciendo a nuestra amiga Maite hasta Sulaco. Se me escapa el nombre, vean que a mí se me olvida los lugares de donde me llaman. Tengo que anotar y vean. No anote, para mi amiga Maite hasta ahí en Sulaco. Saludos a Noemi Palma, saludos a Daniela Vázquez que me dice, saludos a Anita desde Locomapa, acá la miré en nuestra reunión. Sí, ahí andaba chicos, chicuelos, ahí andaba por ahí. Vamos a ver por acá, saludos a Kevin, bueno ya los saludé, ¿verdad? Vámonos de lleno con este grande de la música mexicana. Sí, me puedo quedar. El Buki, que ahora es cantante solista, Marcos Antonio Solís.
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1: Bien, amigos y amigas, estamos complaciendo este éxito de Marcos Antonio Solís para nuestra amiga Maite hasta Sulaco. Muchas gracias, yo sé que ella está muy al tanto y está escuchando ahí la radio. Muchas gracias, abrazos a la distancia y a toda mi gente en el bello municipio de Sulaco, Victoria, Llorito, Morazán, Olanchito. Allá toda nuestra gente que nos escucha yendo para Francisco Morazán, Marale, El Porvenir, Siria. Se me escapan los otros lugares, al sector de Comayagua. Muchas gracias a ustedes que siempre están al tanto de la 89.7. A toda nuestra gente que nos escucha ahí en el sector de Guayma. ¿Qué tal? Vamos a acá contestar esta llamada. Vamos acá a sacarle envío. Tal vez el amigo no tiene pena. Emisora del centro, muy buenas. Hola.
2: Buenas.
1: Hola, amiga. Cuénteme.
2: Complácame con una canción.
1: ¿Cuál canción quiere usted?
2: La que tiene de fondo.
1: La que tengo de fondo. ¿Sí? ¿Usted se refiere a esta?
2: Sí.
1: De Gigi Gostina. Sí, muy bien. Ya se la complazco, amiga.
2: Con Alejandrina de los Planes.
1: Alejandrina, los planes Luqui Huelloro, ¿verdad?
2: Ajá, sí.
1: Muy bien, Alejandrina, su voz está al aire. ¿Algún saludo que quiera realizar?
2: Usted en cabina.
1: ¿Perdón?
2: Un saludo para usted en cabina, Len.
1: Muchas gracias, amiga. Igualmente, saludos hasta los planes Luqui
2: Huelloro. Vaya. Buen día.
1: Buen día, mi bella amiga.
2: Buen día.
1: Muchas gracias. Saludos a nuestra gente. En estos lugares, ahí en Luquihue, todo el sector de Llorito. Muchas gracias a ustedes, mis amores, a todos y cada uno de ustedes que estamos de pie aquí por ustedes. Siempre mi agradecimiento con todos y cada uno de ustedes. Usted que siempre nos escucha allá en tierra adentro, que de una u otra manera siempre ahí tiene su radio encendido, esperando la programación, sobre todo de las emisoras del centro. Muchas gracias, un amor. Gracias. Vamos por acá complaciendo con más música a la amiga. Bueno, de una, complacemos este éxito de Gigi Gostino. Yo no soy muy buena con el inglés, chicos, pero este tema es uno de mis intros que no lo cambio por nada. Escuchemos.

bien, Alejandrina. Hasta los planes, Luqui Huelloro. Espero que haya quedado complacida, complacida. Amigos y amigas, estoy aquí a través de la 89.7 complaciéndole lo mejor de la música a todos ustedes, amigos. Bueno, les comento que ya nos quedan solo 20 minutos. Saludos a Oscar Martínez. ¿Cómo se encuentra Oscar Martínez? Espero que bien. A todos mis amigos que están en mi transmisión de Line del TikTok. A los que solo vienen a tirar hey. A los también, a los que dan sus recomendaciones. A los que solo están con su teléfono haciendo nada, viendo a ver qué. Miran para criticar. También les mando mucho, como dijo Eugenio Derbez, mucho, mucho, mucho amor. Y a los que de verdad sienten ese cariño sincero, les mando un beso. Muchas gracias, chicos. Dejen su frustración. Dejen su frustración. Yo hace unos días tenía un tema aquí en mi programa, en su programa. ¿De qué? Aquí hay gente que solo anda frustrada. ¿Qué le pasa? Amigos, arriba ese ánimo, fuera malas vibras. Vaya a hacer ejercicio. Ahí se le va la mala energía. A pesar de que esté cansada, mire, yo estoy cansada, a veces algo cansada. Porque, o sea, uno se cansa de la misma rutina. Pero yo no dejo de ir a mi entrenamiento. No. Para allá dejo todo. Así es, muchas gracias, Oscar Martínez, Gabriela Castro. Quiero mandar saludos a la familia Castro García. Anita, por favor, bendiciones. Sí, claro, aquí están los saludos, reitero. Gabriela Castro saluda a la familia García Castro porque ella está aquí en mi live y hoy les mando ese saludo especial a toda la familia. Saludos a Oscar Martínez. Complázcame con una canción. Por una mentira de Dalvin, la melodía. Permítame, la voy a buscar. Permítame, ahorita.

bien, amigos y amigas, complaciendo a nuestro amigo Oscar Martínez. ¡Ey! ¿Qué tal, Will? ¿Cómo está? Amigos y amigas, les comento que acá en Yoro está haciendo una calor de... ¡Ay! ¿De qué? ¡Ay! Por acá puedo visualizar, pero yo creo que en la tarde... No creo, estoy segura que va a llover. Saludos a Jensi, Michelle, a todos ustedes, a nuestro amigo Oscar Martínez hasta Dakota, Estados Unidos, ¿verdad? Complacemos con este éxito de Dalvin, la melodía titulado este tema, Mi Reina, sonando en el fin de semana de la 89.7.

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1: Amigos y amigas, estábamos complaciendo este éxito de... vamos a ver por acá, ya lo tenemos a mano, de Dalvin La Melodía, Mi Reina. Complaciendo a Oscar Martínez hasta Dakota. Muchas gracias, hey René, ¿cómo está? Gracias, saludos, saludos a César, César Palmas, hipote, deja de esconderte. Ay, una agonía poder encontrarlo, una odisea. 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Ya te conozco, cipote. Si los criamos juntos, este es César. Saludos a Marvin ahí, saludos a Marvin Palma. Saludos a Morales 2001. Hola, señorita, ¿cómo está? Muy bien, chicos. Aquí saludándolos, trabajando, chicos. Continuamos con más música y rápidamente, porque ya solo nos quedan 12 minutos. 12 minutos, nos vamos con este tema de Aldo Ranks, Alicate.

amigas, amigos y amigas, vamos a ver por acá. Hola Anita, María, gracias. Saludos de Gladys Bardal. Hasta Barra San José, si no me equivoco, ¿verdad? Bueno, saludos a Morales. ¿Quiere la canción? Vamos a ver. Si te estuvieras de Héctor Acosta. Muy bien, la vamos a buscar por acá. Y creo que ya va a ser una de las últimas que vamos a insertar, porque el tiempo no perdona. Si tú estuvieras de Héctor Acosta, vamos a ver por acá, la estamos buscando, amigos. La estamos buscando, de los Toros Bands. Una bachata de los Toros Bands, que este grupo musical se formó antes de que Héctor Acosta fuera solista. Morales, pues ahí va a sonar la canción y creo que ya va a ser con una... Virna Chirinos, hola amiga, ¿cómo estás? Saludos. Me imagino que está en labores o puede ser de que está descansando. Gracias, saludos a Virnita, una gran enfermera. Sí, ¿verdad? Sí, está descansando. Está bueno. Los Toros Van, si tú estuvieras complaciendo a nuestro amigo por acá que está al tanto. Gracias a todos ustedes, chicos, que siempre están pendientes. Ahí, por ahí vamos a dejar el éxito. Nuestro amigo Morales, y rápido, porque el tiempo avanza. Si tú estuvieras, Los Toros Van.

Amigos y amigas, estábamos escuchando por acá a Los Toros Van en su momento, esta agrupación musical. Y de ahí nació Héctor Acosta. Saludos a Nettie Urbina, saludos a Patti Carvajal, hasta el hospital Manuel de Jesús Subirana, que está junto a Mirna. Bueno, gracias. Chicos y chicas, gracias por haberme sintonizado. Nuestros amigos del 89.7 FM, aquí en su programa, claro. El fin de semana del 89.7, si Dios lo permite, va a ser en otro programa, como voy a estar con ustedes, claro, en otro programa, si Dios lo permite. Los marchamos, Alison Monserrat, gracias. Hola. Llegaron tarde. Lo vamos con este éxito del Grupo Firme. Sí, se fue la pantera complaciendo a nuestro amigo. Vamos a ver este saludo que tengo pendiente por acá. Permítame. Ouch. Oscar Martínez hasta Dakota, Estados Unidos. Se fue la pantera. Este éxito sonando el 89.7. ¡Cállense, viejones! ¡Cállense!

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1: Acá vamos a venir con más. Se fue la pantera con los firmes del grupo Recluta.
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0: 12 del mediodía con 13 minutos, 12 del mediodía con 13 minutos en la 89.7. Muy buenas tardes a todos los fieles oyentes que se encuentran en la sintonía de las emisoras del centro, presentando su programa Hechos y Noticia, la noticia comentada en apoyo y en ausencia de mi compañero Anthony Hernández y de nuestro compañero también Douglas Gámez. En dirección de ambos, comenzamos este espacio informativo donde hacemos un recuento de toda la información recabada en toda la semana. Su servidora Solange Reaños con ustedes, agradeciéndoles que se encuentren conectados con nosotros en Hechos y Noticias, la noticia comentada del fin de semana, agradeciendo a Dios Todopoderoso que nos permite estar con ustedes en una ocasión más a través de la 89.7 Cadena Radial del Centro, porque a Él le debemos siempre prioridad en todos nuestros proyectos, en todo lo que nosotros hacemos, y desde luego también agradecer que nos permite estar un día más con ustedes.
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0: 12 con 15 minutos del mediodía, entramos en materia informativa. En horas de la mañana, nuestro compañero Lesman Said Córdoba se trasladó a los bajos de la municipalidad, en el Parque Central de esta ciudad de Lloro, haciéndonos un recuento y desde luego comentándonos cómo estaba el ambiente en la inauguración hoy, donde se está llevando a cabo el evento en nuestra ciudad Lluvia de Peces, el Festival Lluvia de Peces 2026. Vamos a escuchar este breve resumen de nuestro compañero Lesman Said Córdoba.
2: Radial del Centro, nos encontramos aquí con un emprendedor lloreño que ya tiene el rico pollo, el rico pescado acá a la venta. Vamos a dialogar con ella. Vaya, cuéntenos, ¿cómo tiene el pescado?
3: Hay de todo precio, de 250, 200, 300, hay sopa marinera, 250, papitas rellenas a 90.
2: ¿Y esto es de la lluvia de peces?
3: Es, claro que sí, es muy cierto, esto es de la lluvia de peces y aquí estamos todos los años.
2: Cuéntenos, y acá vemos la sopa de mondongo o sopa de caracol.
3: Sopa marinera.
2: ¿Cómo la tiene?
3: A 250.
2: Bueno, ya sabe, véngase acá al Parque Central. Están nuestros emprendedores lloreños que están con una variedad de menú acá. Vamos a dialogar con estas otras emprendedoras. Maya, cuéntenos, ¿qué tiene a disposición usted del público?
4: Pues, hola, muy buenos días. Tenemos pupusas, yuca con chicharrón, con pata de cerdo y jugos naturales.
2: ¿A qué precio tienen las pupusas?
4: 150, 130 y 140.
2: ¿Y los jugos naturales?
4: A 30 y la yuca con pata de cerdo y chicharrón a 150.
2: Haga la invitación para que todo el pueblo lloreño se aboque acá al Parque Central.
4: Ah, muy buenos días, queridos lloreños, paisanos. Les invitamos para que vengan aquí a celebrar y a degustar de estos platos ricos típicos de Lloro.
2: Bueno, muchas gracias, esta es la antesala que se está viviendo acá en el Parque Central de Lloro. Vamos a dialogar con este amigo que está degustando acá. Amigo, buen provecho, cuéntenos, ¿desde dónde es usted?
5: Ah, somos de Sulaco.
2: Desde Sulaco, se ha venido acá a la ciudad de Lloro. ¿Y qué? ¿Está disfrutando acá de una buena yuca con chicharrón? ¿Qué le parece?
5: No, felicitar ahí a las compañeras por el menú que tienen, que está muy delicioso.
2: ¿Usted viene en busca de la lluvia de peces como todo extranjero de acá, de la ciudad de Lloro?
5: Claro que sí, nos sentimos orgullosos de ser un privilegio ser de la ciudad de Lloro, del departamento de Lloro, y un fenómeno natural que por la gracia de Dios se da solo en esta tierra.
2: Bueno, desde el productivo Valle de Sulaco, visitando la ciudad de la lluvia de peces, vamos a buscar más reacciones de las personas que se encuentran acá, que tienen a la disposición todos sus productos. Vamos a dialogar con esta madre de familia que se encuentra por acá. Vea, algo que no puede pasar desapercibido en la gastronomía de Lloro es el famoso pan artesanal. Aquí están las rosquillas, la galleta. ¿A qué precio tienen las galletas? Ya las vemos degustando acá.
6: A 70 el paquetito. 7 por unidad, ¿verdad?
2: Y no puede faltar el café, ¿verdad?
6: Tampoco, el café aquí lo tenemos también a 10 lempiras y viene, puede venir a tomar su cafecito con su pancito, ¿verdad? Que le vendemos por unidad, aquí no hay...
2: ¿Usted de dónde es?
6: Nosotros, de aquí de Lloro.
2: Específicamente de acá de Lloro, ¿de qué barrio?
6: Barrio Las Delicias.
2: Bueno, haga la invitación para que se venga la gente a que este día no se estrese, porque muchos que no toman café se estresan.
6: Es verdad. Como usted dice, aquí les estamos invitando para que vengan a tomar su cafecito, ¿verdad? Con pan. Y le vendemos por unidad por aquí. Por eso no se van a quedar sin comer.
2: Bueno, ya sabe, si usted no se quiere estresar porque no ha tomado café, acá está en el Parque Central con sus ricas galletas. Vamos a dialogar con esta madre de familia que también está echando el café de la mañana como toda buena mujer de campo. Cuéntenos, ¿de dónde es usted?
7: Del sitio.
2: Desde el sitio Lloro. ¿Y tiene café, pan? ¿Qué más tiene a la disposición del público?
7: Horchata, jugo de tamarindo, arroz con leche, tabletas de coco y de naranja.
2: ¿La horchata la tiene con morro o sin morro?
7: Morro.
2: Hay quienes la prefieren sin morro, ¿verdad? Pero para gusto son. Vamos a mostrarle acá. Este es...
7: de naranja, tableta de concha de naranja y tableta de coco.
2: Mire, producto 100% artesanal.
7: Los tamales.
2: Ahorita están de apetito, ¿verdad? Como no estamos en diciembre, todo el mundo...
7: En todo tiempo se pueden comer.
2: Bueno.
7: Siempre le cae rico a uno un tamalito con café.
2: Bueno, muchas gracias, muchas gracias. Vamos a seguir mostrándoles a ustedes el ambiente que está acá en el Parque Central de la Ciudad de la Lluvia de Peces. Vamos a buscar más reacciones. Vemos acá que... que tienen también ropa. Si usted quiere ropa, pues acá también hay en el Parque Central de la Ciudad de Lloro. Joven, buenos días. Cuéntenos, ¿qué tiene para el público usted?
8: Micheladas, azulito, sangría, bebidas sin alcohol.
2: ¿Las micheladas a cómo las tiene?
8: 50.
2: ¿Qué trae la michelada?
8: Cerveza, clamato, dulces.
2: Bueno, acá esta joven también está ofreciendo sus productos. Una emprendedora que acá tiene ropa. Vamos a dialogar. Buenas, buenas. ¿A cómo tienen, por ejemplo, los calcetines?
9: La dueña.
2: La dueña. Bueno, bueno, pero era la oportunidad para que promocionara sus productos para todas las personas que nos están viendo a través del Facebook de Cadena Radial del Centro. Y por supuesto también a través de Telesul. Bueno, a la gente que le gusta el encurtido, por acá vemos que tienen encurtidos. Vamos a dialogar con esta jovencita. Cuéntenos, ¿de qué está hecho el encurtido?
10: Muy buenos días, hoy tenemos encurtido a 80 lempiras la bolsa y 150 el bote. Y pues nuestro ingrediente secreto es hacerlo con mucho amor.
2: O sea que está bien hecho con mucho amor este encurtido. ¿Dónde lo elaboran?
10: Aquí, en Lloro, en el barrio El Pantano.
2: ¿Cuáles son los ingredientes que trae el encurtido?
10: Bueno, trae cebolla, trae chile y trae zanahoria. Esos son los únicos.
2: ¿A qué precio lo tiene?
10: Tenemos la bolsa, 80 lempiras y 150 tenemos el frasco.
2: ¿Es a título personal o algún emprendimiento que usted tiene de esto del encurtido?
10: Título personal.
2: Bueno, y aparte de estar acá, ¿dónde pueden también hacer su pedido de encurtido?
10: Lo pueden hacer al 98-21-6942.
2: ¿Tiene servicio a domicilio?
10: Sí, claro que sí.
2: Fíjense que usted estaba muy guapa, no me va a perdonar el público si no le pregunta, ¿tiene novio usted?
10: También.
2: No, la una forma de romper el hielo acá con estas jovencitas que también le están haciendo el emprendimiento. Vamos a dialogar con estas jóvenes acá. Cuéntenos, ¿qué tienen para disposición del público ustedes?
11: Buenos días. Aquí tenemos unos deliciosos cócteles, heladitos naturales que nos vengan a apoyar a 40 lempiras.
2: Cócteles, y con este clima están más que perfecto. ¿Hasta qué hora van a estar acá?
11: Hasta la 1, 2.
2: ¿O hasta que se acabe todo?
11: Bien.
2: ¿Son de acá de Lloro?
11: Claro que sí, 100% lloreña.
2: Bueno, haga la invitación para todas las personas que se aboquen acá al Parque Central de la Ciudad de la Lluvia de Peces.
11: Invitamos a todos que vengan, hay buen ambiente, deliciosas comidas, ricos cócteles, hay de todo un poco, les esperamos.
2: Bueno, vamos a seguir dialogando acá, vea usted un montón de productos que tienen acá. Vemos a los chicos del bachillerato técnico profesional en desarrollo agroforestal. Buenos días, cuéntenos, ¿qué tienen a la disposición ustedes como estudiantes de técnico profesional en innovación y desarrollo agroforestal?
9: Bueno, buenos días, nosotros nos encontramos pues de la carrera de agronomía del ISCO. Le venimos a ofrecer lo que es yogur de fresa, yogur de piña y dulce de leche.
2: ¿Ustedes lo elaboran como parte de su proceso de aprendizaje?
9: Sí, nosotros lo elaboramos. Y pues es lo que nos tenemos hoy y pues lo gustaría que nos vinieran a comprar.
2: ¿A qué precio lo tienen?
9: Al dulce de leche a 20 lempiras, el yogur vale 25 lempiras.
2: Bueno, esto es lo del ambiente que se vive acá. También vemos algo que muy poco se hace ahora, es tejer. Cuéntenos, madre, ¿usted teje?
12: Sí, ese es mi trabajo.
2: ¿Qué productos tiene por acá?
12: Tenemos vestiditos para perros, también tenemos para adornar la sala, gorros y carteritas.
2: ¿Cómo los elabora usted? ¿Desde cuándo está elaborando todo esto?
12: Bueno, este pequeño detalle yo lo aprendí en la escuela y desde entonces, ya ahora pues ya lo que ya neto pues crochet.
2: ¿Qué opina que esto se ha perdido ya de que muchas escuelas no les están enseñando ahora a los niños a tejer?
12: Sí, la verdad que se perdió totalmente, pero Dios primero que se vuelva a retomar porque es algo que ayuda.
2: De su número de teléfono por si alguien quiere después algún producto, algún gorro para la temporada de frío, una bufanda o algo.
12: 9606-1179.
2: Bueno, apoyemos lo nuestro, ¿verdad? Acá la joven que está haciendo productos de crochet, miren, tejiendo. Vea este adorno para sala que tiene esta madre lloreña para el público acá. Con este informe vamos a retomar

12 del mediodía con 26 minutos, gracias a nuestro compañero Lesman Said Córdoba, que estuvo describiéndonos el ambiente y por supuesto también comentándonos por ahí los productos disponibles de nuestros emprendedores que están instalados en bajos de la municipalidad, en el parque central de esta ciudad de Yoro. Vamos a la pausa comercial y luego retornamos con más información en Hechos y Noticias, la noticia comentada.

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3: Doce del mediodía con 29 minutos en Hechos y Noticias. La noticia comentada se encuentra ya en su plataforma virtual. Nuestro compañero Carlos Velázquez, desde Llorito. Carlos Velázquez, muy buenas tardes.
4: Buenas tardes, Sol, ¿cómo están? Saludos a todas las personas que nos escuchan a través de la plataforma de Emisoras del Centro y sobre todo de la 89.7 Telesur. Bueno, a ver cuándo salimos por Telesur, ahí se van a asustar cuando nos vienen. Bueno, saludos a todos, esperando que tengan un sábado 13 de junio del 2026. Por cierto, que hoy es día de San Antonio. Yo quiero tomarme la libertad. Primero bueno, voy a saludar a mi compañera Karen. ¿Cómo está? Un placer saludarla, Karen y a Sol. ¿Karen? Ah, bueno. Vamos a agregarla ahí. Vamos a agregar a Karen ahora mismo. Vamos a ver si nos contesta la famosa Karencita. Me imagino que está en la capital política. Por eso quiero decirle, compañeras, saludos, Cari, ¿cómo está?
5: Hola, hola, ¿todo bien, Carlitos?
4: ¿Qué me cuenta? ¿Qué hay por la capital política?
5: Pues aquí calor, esperando lluvia.
4: ¿Cuántos grados? Mire, aquí estamos a 31 grados, una sensación térmica como dicen ahora, de 34, está complicado y ya se ve. Acabamos de terminar de hacer una cosa que a usted yo sé que le va a encantar en cualquier momento. Bueno, compañeros, quiero decirles que ayer aquí en el municipio de Llorito hubo una actividad, pero fíjense que, bueno, yo con mucho respeto se los digo, uno se da cuenta a última hora. Todavía en nuestros municipios como que no les cae el mismo. La noticia si no sale del lugar donde se hace un evento, esa noticia ahí se queda. Pero como ahora dicen algunos que las redes sociales, sí, sí, yo no les digo que las redes sociales es malo, pero no es efectivo tanto como los

0: la radio y la televisión, le lleva a usted imágenes, y no es que uno se crea, pero yo soy de las personas, Karen y Sol, que si no me invitan, ya no. Porque puede empezar de que uno me ha arrimado, buscando a ver qué consigue, y no, yo. Pero bueno, dejemos eso. Hubo folclore, hubo comidas típicas, y yo eso le he venido diciendo porque no va a haber feria. Mire usted, finalmente, ¿a quién golpea, Karen? A la gente de menos recursos económicos que está esperando una feria para agenciarse sus par de centavos, de repente incluso que les podrá servir para pagar impuestos, para solucionar algún problema económico, llámese de salud, de lo que usted quiera. Algunos que pagan porque no tienen casa, tienen que pagar alquiler. Y ellos están esperando con ansias la feria de un municipio o de una ciudad como Lloro, por ejemplo, que ya viene. Pero no hay feria. No hay feria porque, no sé, no me pregunte a mí porque yo no sé quién. Incluso a veces uno busca reacciones y no hay nadie que quiera dar una respuesta. Entonces dijo aquel, mejor machete está
1: teniendo. ¿Cómo que? No, que sí. ¿Cómo que? Hay que decirlo, esos que valores se están perdiendo.
0: Es correcto. Yo, sí. Mire, no puede ser, Karen, que usted aprecie una actividad solo porque, oye, mi San Pedro solo es una ciudad violenta. O no hay muerte de San Pedro. O no hay secuestro de San Pedro.
1: Uf. ¿Ah? A cada rato.
0: Bueno. Y no, ahí, oiga bien, y aquí están los cuerpos coercitivos. Que por cierto, hay una tela que contar, pero es otro tema que hay que dejarlo por ahí. Entonces, para que la autoridad del Estado tiene esa poderosa estructura para que garantizarle a un ser humano que las ferias parejos son para botar el estrés de todos los días, lo que vivimos, buscándole la vida honradamente como tiene que ser. Pero bueno, a mí no me pregunto, dijo aquel. ¿Y sabe por qué yo a veces yo no busco las reacciones? Porque vi que una vez aquí pavimentaron una cuadra, una inversión de más del millón de lempiras, y yo lo voy a decir aquí contundentemente, con mucho respeto. Yo no le estoy faltando el respeto a alguien, no lo estoy tratando como el amigo allá, que no sé qué le pasaría. Ahí paso pidiendo disculpas. Pero óigame, ¿qué de malo tiene que usted le pregunte a un funcionario público cuánto le cuesta una obra? ¿Cuántas familias son beneficiadas? Porque uno, yo particularmente, los reportes se hacen en base a estadísticas. Si vale la pena invertir más del millón de lempiras, por ejemplo, en una obra. ¿Y cuántas familias son beneficiadas? ¿Verdad? ¿Cuánto es la inversión? Pero, bueno, así están las cosas. Y ojalá que este tipo de situaciones vayan cambiando. Yo quiero saludar a la gente de la lluvia de Peces Lloro. Mire, usted que me está escuchando ahí, los barrios de Lloro, váyase ahí. Apoye a nuestra gente, que anoche de repente no durmieron por estar preparando esos platos deliciosos que ahí le están ofreciendo. Usted deja a la doña, como dijo aquel, ¿verdad? La señora de la casa no cocina hoy, y llévela a comer al parque. Lleve a sus hijos, invítelo a una amiga. Fíjame, es que no necesariamente solo tiene que ir con una buena amiga, con un buen amigo, a compartir y pasarlo bien. Y al mismo tiempo usted le está dando un empujoncito a los emprendedores de nuestro hombre. Si es que eso se trata. Y no se trata de que uno de repente quiera ir a bailar o a chinamear, que también tienen derecho, porque imagínese que cuánta gente vive en los chinambucan, que andan de arriba para abajo en todas las ferias, ahí son. Mucha gente, muchos hogares nuestros, que me decía alguien ahí, fíjese que yo estoy alegre porque no va a haber feria. Y eso, no es que yo chinamos, señores, esa gente tiene derecho a vivir también, hombre. Sí, Leo, como usted está bien tranquilo aquí, a usted aquí vende su negocio, usted tiene resuelto su problema, pero mucha gente nuestra, de clase, ¿qué le puede decir? Ya ni media, porque es donde existe, ¿eh? ¿Verdad? Y pagando, y que es otro tema que no vamos a abordar en cualquier momento. Mire, asústese. Ya los combustibles bajaron, los tocamos el sábado pasado. Y vaya, mire, a ver si se está aplicando, ¿sabe cuánto? Y para hacer un paréntesis, ¿sabe cuánto le está costando el pasaje desde aquí de Llorito hasta Choloma? 275 lempiras. Casi los 300 lempiras. O sea que para ir y venir de Choloma usted tiene que tener 600 pesos. Y hasta San Pedro Sula, me decía alguien, mire, el precio era de 190 y resulta que nos están cobrando 200. usted le da un billete de 500, le dan 300 vueltos. Y ay, el beneficio de la tercera edad, nosotros que ya estamos ahí, no, y aquí eso no se aplica. Nosotros aquí no manejamos eso. ¿Qué les parece? Y entonces, ajá, y el barril está a 80 y qué, y fracción, 83, póngale, $83. Y esos precios de los pasajes, y disculpe que me estoy, porque tiene que ver con esto. Óigame, ¿cómo es posible que le sigan cobrando lo mismo a la gente? No puede ser. Si bajó el barril, tiene que bajar este tipo de cosas. Pero aquí en Honduras ya lo decíamos el sábado pasado, lo que sube no va. Pero volviendo a esto del emprendimiento, súmele a eso que le quitan el chance a ustedes, por ejemplo, de un mototaxista. ¿Cuánto gana un mototaxista? Que no es dueño de la mototaxi. Está esperanzado a que venga la gente de fuera, porque esa es la que lo va a contratar para ir. Llévenme a la grada, por ejemplo. O llévenme a conocer la iglesia de Luquihue, si yo le doy mucha felicidad a la iglesia de Luquihue, que al final ni agua le regalan a uno. Pero bueno, hay que vender nuestro municipio, porque tenemos cosas buenas que vender. O vienen a la ¿cómo se llama? La parroquia de San Pedro Apóstol, y alguien viene a visitar al patrón, que es en honor a él. Pero aquí no hay nada. Y entonces pareciera nuestros indígenas, de ahí aprovechan para vender sus productos, que se hace a través de, ¿cómo se llama?, de estos productos del vino. Pero estamos igual. ¿Qué comentario, Karencita, sobre este tema?
1: Es lastimoso, Carlos, porque estamos viviendo tiempos bien complicados, ¿verdad? Y más con estas situaciones que se están dando. No hay empleos, no hay generación de empleos, la delincuencia más elevada todavía. Y la canasta básica, lo que hablábamos el fin de semana pasado, debería de bajar los precios, y más sin embargo se mantienen y algunos están subiendo. Entonces, es crítico, ¿verdad? Porque no deberíamos de estar en este tiempo sabiendo de que el petróleo pues va a la baja, pero todo siempre continúa elevado, ¿verdad? Entonces, qué difícil es cuando se entra a un gobierno y, bueno, tal vez la gente tenía plasmadas sus esperanzas en que realmente iba a haber un cambio y miramos que vamos de mal en peor, más bien, desgraciadamente.
0: Es lamentable. Mire, el petróleo ya no nos puede engañar. Está a 82.25. Y estos precios que se están dando, y discúlpenme que estoy relacionando esto con lo otro. ¿Por qué? Porque le están coartando el derecho a un ser humano, a un hogar, de poderse resarcir como debe ser ante la sociedad, usted honradamente vender. ¿Qué le puedo decir? Jugos, el que vende jugos, el que vende naranja, el que tiene su pulpería, el que vende celulares, el que vende recargas. Ahora aquí hay lugares donde venden televisores. La gente aprovecha porque hay promociones. Pero parece que nuestras autoridades, yo no sé qué es lo que pasa. Y bueno, yo la vez pasada, yo no sé si usted miró una película, Karen y Sol. Yo no sé si lo comenté la del sábado pasado, no recuerdo, donde en su momento dijeron que esta gente como que va a guardar, ¿no? Pues como todos nosotros le estamos cediendo el espacio. Ay, los buenos dicen que somos más. De hecho, hubo una caminata el pasado sábado. No, perdón, el domingo. El domingo una caminata por La Paz, donde participaron las iglesias, creo que en la ciudad de Lloro también, ¿verdad, compañero Sol? Ahí creo que se llevó a cabo también, emocionada por lo que es el clérigo católico, ¿verdad? Que, por cierto, que estuvo muy fuerte, ¿verdad? Y eso nos reanima, porque sabemos que hay personas que quieren vivir en paz. La mayoría de los seres humanos que vivimos acá queremos estar tranquilos, pues, que nadie nos esté molestando, a tal grado de que se cancele una feria. Y entonces, ¿en qué estamos? Vuelvo y repito, a mí yo no, por mí, que a Carlos de Euro quiere ir a bailar, quiere andar en los chinamos, bueno, sí, a quien no le gusta, pero me preocupa más aquella gente que vive de apoyo quebrado, de apoyo comido. Esa gente que hoy hace fresco, por ejemplo, adoro una señora que a mí me trae todos los días, por cierto, yo le agradezco, le saludo ahí hasta la colonia Nuevo Milenio, donde, mire, ella ha buscado hacer una ensalada de frutas y se la trae preparada con el nombre y todo, y usted tranquilamente la come, si eso es algo saludable. y a ella le genera porque ella vende y ya está agarrando mercado. Yo la felicito, así como ese tipo de personas. Hay otras que hacen pan. El otro día hay una señora que iba para Progreso y llevaba pan, ayer casualmente. Ya lo llevaba, solo iba a dejarlo, ¿viene? ¿Y a dónde se hace? En Luquihue, por ejemplo. La tierra de don Antonio Hernández, a quien saludo, pero don Antonio de Apolí, de este tipo de emprendedores. Ese tipo de personas, con mucho gusto, yo, sin ningún díganme que yo no le voy a andar diciendo como le voy a andar diciendo, páguenme tanto. Esa gente hay que apoyarla. Hay que apoyar, porque dicen que el pequeño de hoy es el grande del mañana. ¿Sabe?
1: Así es. Y así han comenzado grandes empresas, grandes empresarios, Carlos. Con
0: correcto.
1: Poco.
0: Mire, hay que gente darles oportunidad. Que hoy es don Julano, empezó en un garaje. He escuchado la historia de Mark Zuckerberg. Del mismo señor de, ¿cómo se llama? De que fue vicepresidente, que lo llevó Trump, gran amigo de Trump. Que así comenzó. Hay gente que cree que los grandes capitales empezaron con grandes fortunas. No. Esos grandes capitales empezaron de cero. En un garaje que no era ni garaje. Y hoy miren quiénes son. Pero, desgraciadamente, yo no sé. No sé qué es lo que pasa en el mundo. Aparentemente, como que a eso se les pone la bota encima. Súmele a eso que cuando menos acuerda ahí tienen. Tienen que pagar tanto por estar vendiendo.
1: Me gusta mucho.
0: Con un señor de Lloro que vino aquí para una feria, me recuerdo yo. Cuando acuerdo, ahí estaban, miren, con recibo. No había ni vendido nada, ni para la comida ya. Pero bueno, eso es normal, hay que darle los espacios a la gente que nos está escuchando. Ahí yo quiero saludarla, quiero decirle, Karen, porque esa gente se imagina cuánto le ha costado los únicos pesitos que tiene ahorita con la crisis que hay en los unios, que siempre ha existido, y se los invierte para darle gusto a la gente que va y... Señores de Lloro que me están escuchando, o de usted quiera, de las aldeas, vayan, apoyen a nuestra gente. Pero a veces aquí nosotros somos candil de la calle y de oscuridad de la casa. Apoyamos a gente que viene de otro lado, que no es malo, yo no tengo nada contra ellos, pero nosotros debemos de apoyar a nuestra gente, a esa gente que anoche, a ver, es que si no han dormido de repente por estar haciendo pan uno, otro haciendo chata, etcétera, ponen a toda la familia, incluso hasta los jóvenes, que eso es bueno, incentivándole a ellos para que el día de mañana no estén dependiendo de extender la mano y que le den un saco como el que andaba repartiendo el otro día aquí. Compañero.
1: Carlos, sucede como la feria de los vendedores en los estadios, digamos. Acá en Tegucigalpa está la del Estadio Nacional, que ahora es Xelato Bucles. Hay bastantes emprendedores y el precio es accesible, ¿verdad? Nos vamos al súper, precios caros y aparte el impuesto que hay que pagar. Entonces, es una manera también de invitar a todas las personas de que apoyemos a esos agricultores que muchas veces vienen de tierra adentro, ¿verdad? A vender sus productos y de buena calidad, porque son recién cortados y frescos, ¿verdad? Entonces, es una manera de apoyarlos también a ellos, ¿verdad? Es una invitación para todos.
0: Es lo nuestro, es lo que produce nuestra tierra, Karen. Eso, que cuántos no desean tener en estos momentos. Pero estamos al revés. Yo no entiendo este tipo de cosas, discúlpenme. Por cierto que creo que por ahí me busca la señora que le digo, pero bueno, ahorita estamos ocupados por ahí en medio. Miren, esta gente a esta hora está buscando cómo agenciar de su par de centavos, su par de lempiras, para llevar comida a su casa. Porque usted ahora, Karen, ya estamos en un sistema como el de Estados Unidos, que usted no puede depender solo de un trabajo. Tiene que buscarle siempre y cuando sea un trabajo honrado. Yo, mi padre me enseñó, Carlos, usted porque sea profesional, porque fue a la universidad, porque fue a un colegio, con tal de que una actividad sea correcta en todo de la sociedad, usted no tenga temor, no le dé pena. Le dé pena andar agarrando lo que no es suyo, esa es otra cosa. Pero.
1: O estar
0: este
1: esperando.
0: Situaciones así, yo, por ejemplo, yo le voy a decir una cosa, yo a los indígenas de mi municipio, esa gente de Luquihue, a quien saludo. Yo cuando yo puedo, yo ahí los ando firmando, les compro, no les ando pidiendo rebaja, les compro un florero, les compro, yo tengo centros que yo incluso los he mandado a compañeros, a amigos nuestros, a mi hermana, recuerdo que le di un joyero, de ese producto. Mira, esto lo hacen nuestros indígenas, que tanto hablamos, que yo me siento orgulloso de ser indígena de allá de esos, de allá de Luquihue, de la parte alta, pero a la hora de la hora no los apoyamos. Ellos buscan cómo generar, cómo buscar el pan de cada día, pero yo no miro ese tipo de centros, por ejemplo, donde usted pone las servilleteras, tortilleras, muy bonitas. Vamos a ver cuándo conseguimos una bonita y la vamos a mandar. Aparte de lo otro que ya tenemos compromiso. Y no solo a usted, sino que a mí lo que me interesa, Karen, yo sé que viene algún amigo, no, que estoy en Estados Unidos. Yo le regalé a un primo, le regalé una situación de esta, recuerdo, para Flores, en su sala, ¿verdad? Y se lo llevó para Nueva York. ¿Por qué? Porque allá le pregunta a alguien, ¿y eso dónde lo hicieron? Allá en Luquihue, en Llorito Lloro. Eso es la representación nuestra. Y eso se vende. Eso va corriendo la voz y de repente viene alguien, de repente puede aparecer una persona que pueda comprar no solo uno, que pueda comprar X cantidad, ya sabe, como dijo Chelato, y le está abriendo las puertas a ustedes la oportunidad para que nuestros indígenas lleven el alimento a la casa. ¿Sí, Karen? ¿Tenía un agregado por ahí, parece?
1: Que no todo va a caer del cielo, Carlos, porque mucha gente espera en casa y no quiere hacer nada tampoco. Entonces, si se va a hacer emprendimiento, hay que buscar y hay que ver la manera cómo generar también fondos para subsistir, porque no todo va a caer así como los peces que caen ahí en Lloro, ¿verdad?
0: Fíjese que yo no sé cómo mira usted esto, ya entro dentro de otros temas. Fíjese que la pandemia, Karen, yo he visto historias de personas que no habían descubierto que tenían un talento. Ayer miraba a una joven que hace candelas muy decorativas, por cierto. Y oye, una empresaria. Y así como ella, hay muchos que han descubierto, sí. Otros que hacen bisutería, otros que hacen otro tipo de situaciones, camisetas con el logo de esto, de lo otro. Bueno, yo tengo una camisa. Yo le dije un día a una amiga, fíjate que yo necesito una camisa de esas, que traen una, esa ave allá de Copán, muy colorida, y de remate me la traje, que me quedaba al tope, y era para un desfile del 15 de septiembre, que íbamos a cubrir nosotros a través de un canal de televisión local acá. Pero así fuimos, con cielo chorizo, pero fuimos. Bueno, no, pero viví que me la arreglaron, me la dejaron bien, bien cómoda allá, y gracias a Dios, pues ahí la tenemos. ¿Verdad? ¿Por qué? Porque es un producto hecho en Honduras. Yo me siento orgulloso, señores, de que vean eso, la capacidad que tiene el hondureño. Mire que de un mal, por eso dicen que de ahí uno puede maquinarse muchas cosas al cerebro. La gente que le entiende a esto, de situaciones difíciles a de cosas positivas. Y eso, todo el mundo ahora por todos lados. Usted se va a San Pedro Sula, se ve por centro que... Y por cierto, yo anduve promocionando ese expocentro cuando empezó en San Pedro Sula. Fui uno de los gestores, recuerdo yo, en aquel tiempo del licenciado Paz, ¿quién más? Ingeniero Anjo, estuve en la capital política. Ahí fue cuando yo por primera vez vi una cámara en la Cámara de Comercio de Tegucigalpa. Y bueno, hay historias, ¿verdad?, que uno las tiene ahí a raíz de todo esto. Pero lo que le quiero decir es que a raíz de todo esto hay emprendimientos, hay ferias, y eso es lo que se debe hacer. Y yo, discúlpenme que insista tanto en ese tema, pero óigame, ¿cómo vamos a salir adelante nosotros si no le abrimos oportunidades a las personas? Que ellos generan, hacen su microempresa, hacen, elaboran este tipo. Hay otro amigo que el ingeniero Wilberto Zelaya, que yo lo saludo ahí en la Sabana de San Pedro, le produce un jugo de, ¿cómo se llama?, un vino de arándanos, delicioso, hace una jalea riquísima, y con todos los miquis habidos y por haber, porque tiene el registro sanitario, porque si no tiene el registro sanitario no hay nada. Incluso lo invitaron la vez pasada, estuvo en Tegucigalpa, y yo le dije, ingeniero, algún día lo vamos a invitar aquí para que nos cuente esa historia. Yo pensaba que le habían pagado el pasaje, ni eso le dieron, un barco, dígame, para darle un premio. Mire, Carlitos, a mí, yo tuve que costearme todo. Pero bueno, Dios lo ha bendecido, porque creo que hay un supermercado ahí en Lloro que le vende a él. Y usted mira un vino en una botella, en un envase, con sello y todo, como cualquier otro vino producido en España, póngale que se vende mucho, ese tipo de cosas, en los países europeos, etcétera, etcétera. Y eso a mí, yo le digo, yo ese tipo de cosas a mí me gusta comentarlo, porque yo sé que ahí hay un futuro que de repente le va a dar empleo a muchas personas. ¿Vale?
1: También
0: ahí, ahí en Tegucigalpa, cuéntenme una historia, ustedes la pueden, que les gusta, porque mire, yo me quiero dedicar a eso hoy.
1: Carlos, con lo del bazar del sábado, ha generado bastante expectativa por el hecho de la generación de empleo también. Lastimosamente, tienen que pagar cierta cantidad y parece que no es para todos, ¿verdad? Porque imagínense, todos queriendo entrar a ese sistema, es bien, bien difícil. Pero hay personas que ya tienen su empresa ya establecida y que han salido de ese bazar del sábado, que incluso pues los días sábados están habilitados. Antes lo tenían aquí por el Boulevard Juan Pablo II. Pero últimamente he pasado yo por ahí y no creo que ya sea no todos los fines de semana, no. Ya no, no sé si es que lo habilitan en otras áreas, porque a veces algunos de esos negocios están en el área del primer nivel de Plaza Miraflores. Correcto. ¿Verdad? Pero no todos. Pero sí, es importante apoyarlos, como está diciendo usted, ¿verdad? Estas personas se desviven, su dinerito que consiguen es para invertirlo, y una manera de apoyarles es pues comprándole, ¿verdad? Apoyando lo nuestro.
0: Correcto. Y mire que ahí se combina otra cosa. Por cierto, ayer miraba yo que unos jóvenes estaban cantando. Otros, los cuadros de danza, este cuadro de danza Cuna de la Juan, haciendo su derroche, las bandas del Instituto San Pedro. Ahí se combina un montón de situaciones. No solo son el emprendimiento, sino que se sacan cosas que usted las vende al mundo hoy con la tecnología, a través de los medios de comunicación. Pero vuelvo y repito, bueno, parece que no sé. No sé qué es lo que pasa, yo no quiero terciar en eso, porque la gente puede pensar que es que uno no. Háganle partícipe a uno con tiempo para uno prepararse con su equipo de transmisión. Y yo le voy a hacer una cosa, a mí me encanta ese tipo de cosas. Yo le invito a alguien que me diga a mí cuánto yo le he dicho, tiene que pagarme tanto. Jamás. ¿Sabe por qué? Porque gracias a eso, por ejemplo, ese cuadro de la Cuna de la Juan, yo lo recomiendo. Cuando usted lo oiga mencionar a Karen, está cerca y usted puede sentir, vaya, que a usted le va a gustar. Eso es lo nuestro, el folclore nuestro, son nuestros jóvenes. En vez de que estén chiveando, en vez de que estén consumiendo aquello que usted ya sabe y todo el mundo que me está escuchando a esta hora, mejor que estén bailando, hombre. Con los vestidos de colorido, dando a conocer, a resaltar los valores que nosotros tenemos. Pero pareciera que hay gente que como que no le gusta mucho eso. Pero ahí vamos a estar siempre nosotros, al pie del cañón. Porque nosotros, yo como le digo, los indígenas nuestros. Yo para mí, yo cuando los veo, incluso fíjense que yo, del café, el dulce de café, ayer había sopa de mondongo, no sé qué hay hoy ahí, a propósito, compañera Colángel, no sé si se dio alguna cruzada, por ahí medio escuché yo algunos platos que habían, no habían peces de los que cayeron el otro día, a propósito, ¿Sol? ¿Sol? Se nos durmió Sol. Bueno, Karen, continuamos nosotros, estamos a través de las emisoras del centro. Esto es Hechos y Noticias. Por cierto, que el licenciado Gámez, yo quiero felicitarlo, ¿verdad? Porque está haciendo una obra con un jovencito. Excelente, a mí me fascina ese tipo de labor. Excelente, licenciado Gámez, si nos estás escuchando, un abrazo a la distancia. Qué bueno que existen seres humanos así. Porque no solo
1: es de él siempre, así es, siempre se ha reportado con útiles escolares, con la niñez, con la juventud. Y pues el hecho de estar lejos de su patria, él anhela estar en su país, pero lastimosamente hay cosas que se dan que no propician el hecho de que esté aquí en su patria. Pero sí, hasta donde está, un saludo especial a Douglas Glámez y también un saludo para todos los estudiantes. Carlos, el 11 de junio celebraron el Día del Estudiante. Así que un saludo especial para todos ellos, ¿verdad? Y que se esfuercen para que puedan pasar con excelencia académica.
0: Perfecto, y por cierto que algunos han sido premiados, hay que reconocer eso.
1: Sí, claro que
0: bueno,
1: sí.
0: Bueno, fueron invitados a casa presidencial. ¿Qué maneja usted sobre esa nota, Karen?
1: Mire
0: que yo ahí, pero muy escueto.
1: Sí, solo así, temas generales. Están reconociendo a cada alumno por su excelencia académica. Lo estaban haciendo por departamentos. Y miraba que en la Universidad Nacional también una alumna obtuvo el 99% a nivel nacional y es del área de música. Entonces, felicitar. Y por, claro, más que todo el género femenino, ¿verdad? Que salimos ahí avante, diciendo de que aunque nos dicen el sexo débil, somos muy fuertes e inteligentes.
0: No, pero ya dijo la periodista ayer que el sexo débil no existe. También la vez pasada me...
1: que
0: está de arena.
1: Y que sí. Sexo débil no existe. Pero así nos tienen, Carlos. Es que es algo que Karen,
0: hoy este es un tema de análisis. Oye, usted mira, mujeres, vaya, ahí tiene a Keiko Fujimori, ¿ah? Entonces, ahí tiene la presidenta Xiomara Castro, ahí tiene a doña Ricky Moncada, por ejemplo, de las mujeres nuestras, a, ¿cómo se llama? Para que no me resiento a la heroína de allá de Intibucá.
1: Berta Cáceres,
0: ¿ah? Una gran mujer, pues. Admirada y, bueno, y no solo extrafronteras, en el mundo entero. Y así como esas mujeres hay varias. Vaya, usted es una mujer periodista. Hay otras, Zuli Cali, Ariela Cáceres, ¿qué más? Vaya, de las que yo conozco, está Eunice López, para mí, excelente periodista. Yo he tenido Marja sí. Pérez, la licenciada Marja Pérez, con que yo tengo contacto a cada instante. Karen Reyes, está Maciel Gómez. Bueno, por ahí nos van a quedar y ahí nos van a regañar después.
1: Ahí le van a reclamar.
0: Qué bárbaro, no, me siento Carlito.
1: Sí.
0: No, miren, para mí no es eso de él. Yo, por ejemplo, yo sí recuerdo, había una de apellido Monzón, también, que estuvo en HRN. Yo tenía mucho contacto con ella porque era la jefa de corresponsales. Y Isabel Monzón, por cierto. Ah, está Isabel Zambrano en deportes. O sea, por donde usted se vaya, ¿verdad? Hay otra joven que fue premiada, creo, de la otra cadena. Yo no tengo ningún problema.
1: Shirley Calix.
0: A veces se enojan. Oiga, Alexis, no sé qué, algo así. ¿Cómo que llama ella?
1: Shirley Calix.
0: Yes.
1: El DHCH.
0: Sí, correcto. Pues le dieron premiación, qué bueno. Qué sí. Bueno, y así por ahí vienen empujando muchas más. O sea que no es eso de él. Vaya, ahí tiene a Solángel. Solángel, quiero decirle, yo me he contado la historia de ella. Solángel sale de televisión, ¿ah? Aunque yo en aquel momento yo no la miré, no sé, no la he visto. Pero de ahí ya yo incursioné en radio, ¿verdad? Y por ahí hay otras. Ah, está Anita acá en este medio, de acá Ana Teresa, quien saludo a la chiquitina, yo le tengo mucho aprecio. Y por ahí está Ingrid Guzmán, que sale, se esconde, pero yo los incentivo a que salgan, a que den a demostrar de que son capaces. Solo nosotros los varones tenemos pantalones, ustedes también pueden. Como dice aquella canción, las mujeres también pueden. Mire, ahí está usted. Y por ahí está Kelly Medina, que por cierto el sábado pasado lo íbamos a tener, pero estaba muy ocupadita. Yo ahorita no me quedó chance de conectarme con ella. Me dijo Carlitos, el próximo, yo no sé si familia suya, creo. ¿Cómo está la cosa ahí?
1: No somos familia. No.
0: Tienen el mismo. Kelly está incursionando en HCH Radio, creo. Incluso yo he visto buenos conceptos de la licenciada Ariela Cáceres, aunque no tengo el placer de conocerla así por la pantalla, pero bueno, ellas dicen que tienen una buena impresión de ella. Bueno, es una gran periodista y se le admira por su trabajo. Igual está el Celia Mejía, que para mí es cátedra.
1: Excelente,
0: nos,
1: sí.
0: Nos quedamos con Karen Medina.
1: Karen Medina.
0: Heroína, que está ahí, y con Solange Rey. ¿Ah?
1: Así es. Aquí en su programa Hechos y Noticias.
0: Hechos y Noticias. Todos sí. Los sábados de 12 a 1. De 12 ya. Y media, porque a veces nos vamos de 12 y media, a veces nos dan la hora, pero bueno, hay tanta información en el campo de noticias, hay cualquier cantidad de noticias.
1: Ya, bueno, ya Karen, ahorita creo que Sol, ya terminamos.
0: nos vamos. Despídase.
1: Bueno, muchas bendiciones, que tengan un feliz fin de semana, acompañados de la familia, aprovechemos la familia y no dejemos para mañana lo que podemos hacer hoy. Digámosles en vida cuánto les amamos, cuánto les apreciamos y el valor significativo para nosotros. Así que un saludo especial a la distancia y que mi Dios les guarde todos los días de su vida. Saludos, tengan una feliz tarde.
0: Un placer, Karen, compartir con usted el micrófono, igual con la compañera Sol, que está en el máster principal. A ustedes que nos dejaron entrar a la intimidad de su hogar, gracias, de nueva cuenta. Hoy, 13 de junio, Día de San Antonio, ¿verdad? En la Iglesia Católica, ¿verdad? A todos los que son admiradores y súbditos de San Antonio de Padua, saludos a la distancia. Será hasta el próximo sábado, si Dios lo permite, que estaremos en otra entrega más de Hechos y Noticias. Ojalá que tengamos al licenciado Gato, al mero Toro, ¿verdad? Que es el encargado de esta plataforma de Hechos y Noticias a través de las emisoras del centro. Con permiso, feliz fin de semana, cuídense. Los queremos como oyentes, no como noticias. Hasta la próxima.

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1: Perdón. 89.

0: Ok, Jimán, sigue mandándole gas, al igual que Dennis y Junior. Y para el ingeniero Bob Grant, la bienvenida de parte de sus amigos y la gran banda y también Confetti Discos.
1: Aló, la gran banda que desea. Aló.
2: Aló, muy buenas noches.
1: Buenas noches. ¿Aquí es donde a uno le mandan gas? ¿Perdón? ¿Que si aquí es donde a uno le mandan gas?
0: Claro que sí, aquí es.
1: Aquí mero es.
2: ¿Ah, sí?
1: ¿Usted quiere que le mandemos gas?
2: Más respeto para la negra.
0: Exige gas.
2: ¿Se encuentra Maco Pinto por ahí?
1: ¿Cómo no, cómo no?
2: Wow. ¿Qué staff de estrellas es el que tienen ustedes? ¿Está Gerardito Pineda?
1: También.
2: ¿Y el popular Rafael Murillo?
1: Yes.
2: ¿Y Bernabure?
1: También.
2: ¿Me podría complacer con una melodía?
1: ¿Cuál quiere, muñeca?
2: Una que dice...
1: ¡Rompiendo el cuero!
0: ¡Ay, ya te...

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2: Hoy platiqué con Dios y entre muchas otras cosas le abrí mi corazón. Le hablé de aquella tarde, del momento maravilloso en que descubrí tu voz y de la primera vez que tus labios sintieron mi calor. Qué fortuna tenerte, hacerte mía, saciarte con mi pasión. Ni la pena más grande ni el dolor más intenso podían restarle grandeza a nuestro amor. Y mientras a Dios le hablaba, el llanto brotaba acompañando mi emoción. Fui sincero y le pedí disculpas por haber desperdiciado tan grande bendición. Él me ha perdonado y me ha dicho que luche con fervor, que si me lo propongo, seremos muy felices. Pero por favor, perdona, entiende y acepta mi error.

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